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1: Bueno, creo que los verídicos nos van a meter mucha caña. No vamos a poder con ellos. Así que pido comodín del público. A ver, que suba alguien del público aquí ahora mismo. Venga, canta. Venga, tú mismo, sube. A ver, tú sabes cantar, chaval. ¿Tú cómo te llamas?
2: Yo no tengo nombre.
1: ¡Coño, el morodo! El puto morodo en persona. Un micrófono, por favor.
3: Calla.
1: O bueno, nos lo pasamos o lo que sea. Vale, oye, qué fuerte.
3: Sí, sí.
1: No me lo esperaba.
3: Toma, toma. Sí, sí.
1: ¡Qué pasa! ¡Qué fuerte! ¡Un gran aplauso! Por favor, para el morodo.

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1: Dale a tu cuerpo alegría, Macarena, que tu cuerpo es para darle alegría y cosa buena. Dale.

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1: Atención, muchachos. Esta vez la vamos a echar toda. Y no olviden, hay lana de por medio y de la verde. ¿Ok?

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4: Bien, papi.
3: Que Dios te bendiga, mijo.

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1: ¿Te has comunicado al celular de Ken White? Tan pronto puedas, le devuelvo la llamada.
2: 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De verdad, te estoy llamando para decirte que lo nuestro no puede continuar. 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

0: y 9.
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0: 24.
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0: 5 y 19.
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1: Bueno, se prendió la fiesta, compadre. Tenga mucho cuidado porque...
2: Dejen que tú el piano, hombre.
1: Pero lo va a desafinar, oiga. Tenga cuidado porque aquí hay unas guambitas, compadre. Y tiene que no faltar al respeto.
2: El jetipuerco es usted.
1: Sí, ahora va a decir que soy yo, ¿no?
2: Pero qué importa que haya muchachas. Las que no saben, aprenden. Y las que saben, repasan.
1: Ah, sí. Sí,
2: eso claro. No importa.
1: Usted siempre, compadre, hablándole.
2: Ha cambiado tanto la vida.
1: Bueno, sí, pues ya mejor, compadre, porque nos estamos civilizando.
2: Cuando yo estaba guambito en el Espinar, los baños eran de hoyo.
1: Sí, claro, pues de hoyo.
2: Un cajón con huecos de distintos tamaños, ahí para entrar a conversar.
1: Bueno, también era para medirlo a ver dónde quedaba bien.
2: Y ahora son modernos los baños y con nombre de familia.
1: ¿Cómo así, con nombre de familia?
2: Tina, Fidel, Isidoro y Lucha. Abre uno una llave y sale un chorro de agua de arriba para abajo.
1: Sí.
2: Abre otra llave y sale un chorro de agua de abajo para arriba.
1: Todo eso es moderno, ahora fíjese.
2: Y se siente una solterona en el Fidel y abre la llave y dice, ya que no comes, bebé. Sí, bueno, eso ha cambiado mucho.
1: Todo va a cambiar.
2: Ya veis, aquí, digamos, va uno de esos hoteles buenos que hay.
1: Elegante, sí. Pues usted no lo deja de entrar allá, ¿no?
2: No ponen que es que damas, caballeros, hombres, mujeres, sino que es que women y men.
1: ¿Cómo ponen? ¿Cómo?
2: En los baños ponen que es que women y men.
1: Hola, ¿y eso por qué ponen así, no?
2: Debe ser que uno es pa' que women y el otro pa' que men.
1: No. Claro,
2: debe ser.
1: Oiga, pero así se puede equivocar cualquiera, si no sabe. Ah, es que es en inglés, ¿qué ponen?
2: Yo no sé, yo me jarté.
1: Claro.
2: Yo me jarté unas cervezas y me entré al de que humen.
1: ¿Cómo así, na? Que se zampó al de humen y ese no era.
2: No, pero me entré fue a Tortolao.
1: Pues claro.
2: Al de que pa' que humen, y en esas que yo entraba salía una señora, me dijo, esto es para damas, dije esto también.
1: Sí. Ay, compadre, usted sí hace aquí hacer especialidades, ¿no?
2: Definitivamente. Pero, compadre, ¿qué iba a hacer?
1: Bueno, pero está muy contento, compadre.
2: Sí.
1: Páseme lo otro, ¿no? Ustedes.
2: Aquí está.
1: No ofrecen nada, ¿no?
2: Tome, se lo metió, se lo meto,
1: como
2: compadre.
1: Quiera,
2: me
1: compadre.
2: Es que.
1: Ah, está bueno, oiga.
2: Compadre Felipe, pasa uno sabroso, ¿no?
1: Muy bueno. Usted sí que la pasa bueno, ¿no?
2: Sí.
1: Mire, compadre, que les llegaron a la fiesta.
2: Llegó toda la callada.
1: Los norteños, compadre.
2: Se ha arrugado. El acordeón,
1: y el violín. El guitarrón.
2: ¿Ese instrumento?
1: Claro, el guitarrón.
2: Parece es un tiple que estuviera esperando familia.
1: No, hombre. Bueno, aprovechémoslos. Y cantémonos una canción mexicana.
2: ¿Cuál?
1: Que nunca hemos cantado nosotros canciones mexicanas,
2: ole. ¿Cuál?
1: Echémonos el pajarito.
2: El suyo, ¿no?
1: Claro.
2: Bueno.
1: Bueno, machos, adentro. Vamos, dale pues.

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Para todos, ¿cómo amanecieron? Son las 6:07 de la mañana. ¿Cómo están? ¿Cómo amanecen en esta mañana tan fría que está siendo el día de hoy? Hoy tenemos viernes 29 de mayo, Dios, a 2 días, bueno, 3 con este que apenas está iniciando, de terminarse este quinto mes del año, Dios mío. Bueno, ya llegamos.

Al final de otra semana, una semana y la última semana de este mes. Una semana, me atrevo a decir, de mucho trabajo, mucho esfuerzo, pero como siempre, agradeciendo a nuestro Señor Dios Todopoderoso por cada oportunidad que recibimos durante esta semana. Como todos los días, extendemos un saludo muy especial para todos nuestros campesinos, para todos nuestros ganaderos, el gremio del transporte, para todos nuestros emprendedores, nuestros negociantes, nuestros negocios, nuestros locales, nuestros almacenes. Buenos días para todos. Todos quienes construyen con sus manos nuestro bienestar, el bienestar de nuestra comunidad. Les deseamos que este viernes sea un día lleno de muchas bendiciones. Y para eso entonces debemos empezar de la mano de Dios este día como todos los días. Así que únanse conmigo en esa oración comunitaria y decimos todos en nuestros corazones, en nuestra mente, unidos en oración. Señor Dios Todopoderoso, Señor de la vida, hoy queremos darte gracias porque nos has acompañado durante toda esta semana. Gracias por las alegrías, por los aprendizajes y también por los desafíos que nos ayudaron a seguir creciendo. En esta hermosa mañana ponemos en tus manos a nuestras familias y a toda nuestra comunidad. Bendice a quienes trabajan en nuestro campo, a quienes recorren largas distancias para cumplir con sus responsabilidades, a quienes luchan cada día por sacar adelante a nuestros seres queridos. Ponemos en tus manos, Señor, la paz de nuestro pueblo. Te lo pedimos para que reine la armonía en nuestros hogares y podamos construir juntos un futuro mejor. Danos fortaleza para continuar cada día que pasa. Sabiduría para actuar correctamente. Y mucha fe para confiar siempre en tus planes. Sobre todo, Señor, pongo en tus manos los deseos de las peticiones, los anhelos de todos los corazones que hoy escuchan esta oración dirigida por mi voz. Que tu amor sea la luz que guíe nuestro camino día tras día. En tu nombre todopoderoso y en el nombre de tu Hijo Jesucristo. Amén. En nombre del Padre, del Hijo y del Espíritu Santo. Amén.

Bueno, de tempranito, tempranito iniciamos esa bonita programación, Despertando con el Campo. Todos los días escuchamos la música popular que nos recuerda, que nos lleva al recuerdo, sí, que nos llevan a esos tiempos viejitos cuando se escuchaba esta música popular de cuerda viejita, esa carrilera, qué belleza, como esa que suena de fondo, claro, los relicarios.

0: Y continuamos, bueno, iniciamos más bien la programación con sus complacencias, dándoles un buenos días para todos estos señores y señoras madrugadoras que se unen en comunidad con nuestra emisora y nos dan sus saludos todos los días. Por acá, doña Eugenia, muy buenos días. Me dice, hola, buen día con Eugenia Penagos para un temita, copitas de licor. Muchas gracias y que tengas un excelente día. Buenos días, doña Eugenia. Un gusto saludarla en esta mañana. Con todo gusto le complacemos con copitas de licor. Por acá, buenos días, ¿cómo estás? Por acá, buenos días, doña Estela. Yo estoy muy bien, gracias a Dios. ¿Usted cómo amaneció? Me dice, regálame los temas, regalo divino y luz de mi vida. Muchas gracias, Estela desde Chorrillos. Hombre, doña Estela, buenos días. Usted abríguese bastante porque qué frío amaneció haciendo hoy. Bueno, no solo doña Estela, sino que en Chorrillos, allá en ese alto, debe estar haciendo un frío. Que Dios mío bendito, que me cuente doña Estela si estoy en lo cierto o no. Porque acá sí que amaneció haciendo un frío terrible. Y llovió bastantísimo. Qué señor aguacero llovió esta madrugada. En este preciso momento ya no está lloviendo. En este preciso momento se calmó por ahí un poco esas nubes, pero le digo que para allá, para el otro lado, se ve nublado y esa nube como que llena de agüita, como que esa lluvia ya viene para acá nuevamente. Por acá, a ver, tenemos otro mensaje. Es un mensaje de voz de don Carlos desde San Roque. Buenos días, don Carlos, ¿cómo amaneció?
1: Muy buenos días, Julianita, muñeca hermosa de chocolate, ¿cómo le va?
0: Ave María,
1: Julianita, cariño, al favor de ponerme dos cancioncitas. De Arlison Rivera, Corazón Herido, y de Lucho Bernal, Dios me tiene bendecido. Un saludo para Reina Elvera, para César Zapata y para ti ahí en cabina, muñeca hermosa.
0: Hombre, mi gremio de ganaderos, buenos días, ¿cómo amanecieron? Buenos días, don Reinel, muy buenos días, a César Zapata de la Vereda del Botón en Santa Rosa de Osos, buenos días de parte de don Carlos y para usted también, don Carlos, allá en San Roque con sus vaquitas. Dios me lo bendiga. Vamos a darle el play a la buena música popular, viejita del recuerdo, musiquita del recuerdo, musiquita de cantina, claro que sí. Vamos iniciando entonces con sus complacencias. Ponemos a sonar por aquí copita de licor de el señor Alzate, papá. Sonamos a esa hora aquí en Briseño Estéreo. Son las 6:15 de la mañana. Sonamos la música del recuerdo en Despertando con el Campo de Briseño Estéreo.

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6:30 de la mañana, son ya las 6:30 de la mañana. Venimos con buena música popular aquí en Despertando con el Campo. Tengo una preguntica para don Carlos. Oiga, don Carlos, allá en San Roque, resulta que no encuentro bien la canción que usted me dice de Lucho Bernal. Hay dos, usted me dice que me dijo que Dios me quiere bendecir. Pero entonces me aparecen dos como con la misma intención. Esta que suena de fondo, esta.

Esa que suena de fondo se llama Estoy Bendecido. Así se llama esa canción de Lucho Bernal. Y tengo otra que se llama... Espérese, don Carlos, espérese. Yo ya le digo cuál es la otra. La otra se llama Gracias, mi Dios, y suena así.

0: Ahí tenemos esas dos canciones, Gracias mi Dios, que es la que está sonando, y la otra se llama Estoy Bendecido. Dígame, a ver, usted, ¿cuál de esas dos es? Él ya me contestó sin yo terminar de hablar. Ay, Dios mío. A ver, cuéntemelo.
1: Lucho Bernal. Y tengo otra
0: Voy a
1: que se
0: ponerle.
1: llama. Espérese, don Carlos, espérese.
2: Dios tiene bendecido. Esa. Póngame esa niña, el favor, Julianita, mi amor.
0: Señorita, mi amor, me dice. Listo. Entonces es Estoy Bendecido. Yo se la pongo. Estoy Bendecido. Claro que sí. Con todo gusto, don Carlos. Ahora sí, pasemos con los siguientes. Doña Amparito de la Camelia, muy buenos días. Me dice, buenos días, estrellita. Espero que hayas amanecido bien con la bendición de Dios. Amén. Sí, señora. Gracias a Dios. Para que me hagas el favor de regalarme el tema, si no es contigo. Si no es contigo, no quiero ni saber lo que se siente enamorarse. Ay, qué linda canción del Charrito Negro. Gracias, que tengas un excelente día lleno de bendiciones. Amparo desde la Camelia. Con todo gusto, Amparito, gracias a ti. Muchas bendiciones igualmente. Feliz día. Por acá aparte tenemos un mensaje de voz de la otra Amparito. Amparito desde la Vélez.
3: Estrellita, buenos días. Qué rico volverte a escuchar nuevamente.
0: Buenos
3: Estrellita, qué
0: días.
3: temazo ese de los relicarios. Me
0: Buenos
3: encanta. La
0: días,
3: música
0: buenos
3: de los
0: días.
3: relicarios a mí me encanta. Es linda.
0: Sí, señora.
3: Estrellita, si eres tan amable y me colocas el tema, muero en el intento.
0: Okay.
3: Gracias, una feliz mañana y un lindo día, aunque tiene muchas ganas de llover. Ya llovió, pero sigue con ganas de caer más. Gracias, que esté muy bien.
0: Oiga,
3: Te
0: doña.
3: queremos mucho, mucho.
0: Ay, tan linda, gracias. Igualmente, el cariño es mutuo porque ustedes me dan mucho cariño, así que yo también los quiero muchísimo. Con todo gusto, sí, está buenísima, buenísima la música de Despertando con el Campo. Todas esas canciones, vea por ahí, doña Amparito, como pido ese temazo del Charrito Negro. Si no es contigo, ay, qué bonito, hombre, qué bonito. Por aquí continuamos con la buena música popular en Despertando con el Campo. Suena Estoy Bendecido de Lucho Bernal, aquí en la radio que te complace, Briseño Estéreo.

0: Vieja, vieja.
1: ¡Vení, hijo!
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0: Por tu indecisión yo no tengo tranquilidad. Qué tema, Dios mío, esa gente amaneció hoy, pero ah, esta está mejor que el cantinazo. Con ganas de beber, por Dios, porque ah, qué copitas de licor, que la luz de mi vida, que si no es contigo, enamorados, excepto por esa de entre comillas, pero sí enamorado también, y le dice, bueno, hay indecisión suya, ¿qué? Pues este amor entre comillas no me gusta a mí. Por acá ese mensaje que me dice, hola, buenos días, ¿cómo amaneciste? Yo muy bien, gracias a Dios. Soy Nancy. Nancy, buenos días, ¿cómo amaneciste tú? Para escuchar la canción de Darío Gómez, entre comillas. Muchas gracias. Con todo gusto, Nancy. Gracias a ti también por tu reporte, sintonía, bien tempranito, bien madrugadoras. Por acá, muy buenos días, Briseño Estéreo. Me regala la canción Voy de frente con mi hijo. Hombre, claro, ella es del Mirador, pero no me acuerdo quién es, cómo se llama. No me ha dicho nunca cómo se llama. Y por acá, de último, tenemos un mensajito de Doña Elda. Buenos días.
1: Hola Estrellita, muy buenos días, ¿cómo amaneció? Espero que haya amanecido
0: Muy
1: bien,
0: bien, gracias a Dios.
1: con la ayuda de Dios, habla con él de aquel mirador, por si me hace el problema, pero un temita que hablen de mí, que Dios la bendiga y tenga un feliz día.
0: Eso. Que hablen de mí, que hablen de mí, eso no me importa. Oye, doña Elda, saluditos para usted, su familia allá en el Mirador. Claro que sí, son las 6:45 minutos de la mañana. Vamos a escuchar esas dos cancioncitas y enseguida le damos la bienvenida, la entrada a nuestra Santa Eucaristía que suena a las 7 de la mañana. Suena por acá el señor Darío Gómez con la canción Entre Comillas, aquí en la radio que te complace.

0: Muy bien, son las 6:54 minutos de la mañana, 6:54 en contados minutos. Entonces, tenemos la Santa Eucaristía todos los días a las 7 de la mañana, hombre. Encomendemos a Dios este día bonito con la Santa Eucaristía para quienes celebramos la Eucaristía Católica. Claro que sí, no hay problema alguno. Aquí en Briseño Estéreo le tenemos... siempre le tenemos la fe por delante y la esperanza de un cambio, de la esperanza de una paz que todos anhelamos para nuestro querido pueblo. Encomendámonos entonces después de esta canción. Viene Francis toda berraca a decir que hablen de mí, que hablen de mí. Eso no me importa. Y luego nos encomendamos a Dios Todopoderoso con la Santa Eucaristía aquí en la radio que te complace. Suena entonces el último popular por este rato. Todavía después de la Eucaristía nos queda un rato más de Despertando con el Campo, para que por favor entonces programen sus canciones para después de la Eucaristía. Listo, sonamos por acá. Espérense, hombre, me están dando una llamadita. Hola, buenos días.
1: Buenos días.
0: Hombre, ¿cómo amaneciste?
1: Bien, Dios.
0: También muy bien, gracias a Dios. Hombre, llamaste.
1: Me alegro mucho. Va.
0: Cuéntame, ¿qué quieres escuchar?
1: Para que me haga favor, que me coloque 30 segundos y se fue una mañana.
0: Y se fue una mañana, listo. Ya le suenan 30
1: segundos que escucho a Briseño Estéreo, la mejor.
0: Listo.
1: La que me complace es Estrellita.
0: Con todo gusto te complazco. Le suenan después de la Eucaristía. Bueno.
1: Sí.
0: Listo.
1: Bueno, ya, hombre, bueno,
0: chao. Feliz día. Igualmente, que estés muy bien.
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0: Ahí se subió. Mío, ¿cómo está de bravo Francis? Nos vamos con Francis entonces, que hablen de mí. Una última popular, luego viene la Santa Eucaristía, aquí en la radio que te complace.

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0: Dios sedientos.
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2: Oremos, derrama, Señor, tu gracia en nuestros corazones, para que, habiendo conocido por el amor de su alma el misterio de la encarnación de tu Hijo Jesucristo, conducido por su presencia,

miembros de una iglesia. Vamos caminando al encuentro del Señor, un largo caminar por el desierto bajo el sol. No podemos caminar

de una iglesia. Vamos caminando al encuentro del Señor. Buenos días. Celebramos la Santa Eucaristía en acción de gracias a Dios Todopoderoso, intención de Medardo Granda. En la diócesis oramos en acción de gracias por el primer aniversario de la posesión de Monseñor Luis Albeiro Maldonado Monsalve.

del Padre y la comunión del Espíritu Santo esté con todos ustedes. El Señor Jesús, que nos invita a la mesa de la palabra y de la Eucaristía, nos llama a la conversión. Reconozcamos pues que somos pecadores. Invoquemos con esperanza la misericordia de Dios. Yo confieso ante Dios Todopoderoso y ante ustedes, hermanos, que he pecado mucho, de pensamiento, palabra, obra y omisión, por mi gran culpa. Por eso ruego a Santa María Siempre Virgen, a los ángeles y a los santos, y a ustedes, hermanos, que intercedan por mí ante Dios nuestro Señor. Dios Todopoderoso tenga misericordia de nosotros, perdone nuestros pecados y nos lleve a la vida eterna. Oh Señor, ten piedad de nosotros. Oh Señor, ten piedad de nosotros. Cristo Jesús, ten piedad de nosotros. Cristo Jesús, ten piedad de nosotros. Oh Señor, ten piedad de nosotros. Oh Señor, ten piedad de nosotros. Oremos. Concédenos, Señor, que el mundo progrese según tu designio de paz para nosotros, y que tu iglesia se alegre en su confiada entrega, por nuestro Señor Jesucristo, tu Hijo, que vive y reina contigo en la unidad del Espíritu Santo y es Dios por los siglos de los siglos.

0: Lectura de la primera carta del apóstol San Pedro. Hermanos, el fin de todas las cosas está cercano. Así pues, sean sensatos y sobrios para la oración. Ante todo, mantengan un amor intenso entre ustedes, porque el amor tapa multitud de pecados. Sean hospitalarios unos con otros sin protestar, como buenos administradores de la multiforme gracia de Dios. Pongan al servicio de los demás el carisma que cada uno ha recibido. Si uno habla, que sean sus palabras como palabras de Dios. Si uno presta servicio, que lo haga con la fuerza que Dios le concede, para que Dios sea glorificado en todo. Por medio de Jesucristo, a quien corresponden la gloria y el poder por los siglos de los siglos. Amén. Queridos míos, no se extrañen del fuego que ha prendido en ustedes y sirve para probarlos, como si ocurriera algo extraño. Al contrario, estén alegres en la medida que comparten los sufrimientos de Cristo, de modo que, cuando se revele su gloria, gocen de alegría desbordante. Palabra de Dios.
1: Te alabamos, Señor.
0: Salmo responsorial. Llega el Señor a regir la tierra. Digan a los pueblos, el Señor es Rey. Él afianzó el orbe y no se moverá. Él gobierna a los pueblos rectamente. Llega el Señor a regir la tierra. Alégrese el cielo, goce la tierra, retumbe el mar y cuanto lo llena. Vitoreen los campos y cuanto hay en ellos, aclamen los árboles del bosque. Llega el Señor a regir la tierra. Delante del Señor que ya llega a regir la tierra. Regirá el orbe con justicia y los pueblos con fidelidad.
1: Llega el Señor a regir la tierra.

Aleluya, aleluya. El Señor esté con ustedes. Lectura del Santo Evangelio según San Marcos. Gloria a ti, Señor. Después que el gentío lo hubo aclamado, entró Jesús en Jerusalén, en el templo. Lo estuvo observando todo. Y como era ya tarde, salió hacia Betania con los doce. Al día siguiente, cuando salían de Betania, sintió hambre. Vio de lejos una higuera con hojas y se acercó para ver si encontraba algo. Al llegar no encontró más que hojas, porque no era tiempo de higos. Entonces le dijo: nunca jamás coma nadie frutos de ti. Los discípulos lo oyeron. Llegaron a Jerusalén y entrando en el templo, se puso a echar a los que vendían y compraban en el templo, volcando las mesas de los cambistas y los puestos de los que vendían palomas. Y no consentía a nadie transportar objetos por el templo. Y los instruía diciendo: no está escrito, mi casa será casa de oración para todos los pueblos. Ustedes, en cambio, la han convertido en una cueva de bandidos. Se enteraron los sumos sacerdotes y los escribas, y como le tenían miedo, porque todo el mundo admiraba su enseñanza, buscaban una manera de acabar con él. Cuando atardeció, salieron de la ciudad. A la mañana siguiente, al pasar, vieron la higuera seca de la raíz. Pedro cayó en cuenta y dijo a Jesús: Maestro, mira, la higuera que maldijiste se ha secado. Jesús contestó: tengan fe en Dios. En verdad les digo que si uno dice a ese monte, quítate y arrójate al mar, y no duda en su corazón, sino que cree en que sucederá lo que dice, lo obtendrá. Por eso les digo, todo cuanto pidan en la oración, crean que se lo ha concedido y lo obtendrán. Y cuando se pongan a orar, perdonen lo que tengan contra otros, para que también su Padre del cielo les perdone a ustedes sus culpas. Palabra del Señor. Gloria a ti, Señor Jesús. Es maravillosa esta enseñanza que nos trae la palabra de Dios en este viernes de la octava, el viernes de la octava semana del tiempo ordinario. Jesús maldice una higuera y reprocha a los vendedores del templo. Dos actitudes que nos parece a simple vista como negativas de parte del Salvador, como si fueran negativas. Maldecir porque no encontró frutos en una mata de higos, en una higuera.
Pero la enseñanza, en el fondo, no es ni la maldición, ni es la destrucción de las cosas que hay allá en el templo de Jerusalén, sino que todo va en el campo de la fe, de la comunicación con Dios. Porque el Señor enseña cuando Pedro vio que la higuera al otro día estaba seca y le dice, mira la higuera que maldijiste. El Señor le da una enseñanza. Todo lo que ustedes pidan a Dios, estén seguros que Dios se los concederá. Todo lo que ustedes pidan a Dios, Él se los concederá. Es el ejemplo de que Dios concede en la oración. Si obtenemos esa oración con fe, lo mismo que el templo es para la fe y no para otras realidades diferentes. Cuando el Señor volcó las mesas, los puestos donde vendían palomas y donde negociaban, Él estaba reprochando el mal uso de las cosas de Dios, que es el templo, que es para la oración. Mi casa es casa de oración, no para otros usos, no para unos mercados o una cueva de bandidos, como dice bien textualmente el Señor. Mi casa será siempre casa de oración. Y el Señor con esta actitud acarreó la negativa de los sumos sacerdotes y escribas, que eran los que estaban en contra de él. Cuando el Señor purificó el templo y les enseñó que el templo era casa de oración, en la crucifixión del Señor resaltó esta actitud que Jesucristo tuvo con Jerusalén. El Señor nos da la enseñanza más que todo de su templo, de su cuerpo, templo de Dios, que será crucificado y que va a resucitar al tercer día. Por eso, en una discusión que tuvo con esos escribas, Él les dijo, destruid este templo y yo lo levantaré en 3 días. Ellos pensaban que ese templo construido en 46 años iba a ser destruido y construido en 3 días. Pero Él hablaba de su templo, de su cuerpo que iba a resucitar. Y en lo de la higuera, el Señor habla de la oración. Pidan a Dios lo que ustedes deseen y Él se los concederá. El campo de la fe es la comunicación con Dios. Cuando estamos seguros de que Dios nos concede lo que le pidamos, es porque nuestra fe va por buen camino. Cuando dudamos y no oramos, o tal vez desconfiamos, las cosas no se dan porque no hay fe. Y esa fe tenemos que pedirle la fuerza, la fortaleza a Él. Él es quien fortalece la fe con la gracia del Espíritu Santo. Él es el que nos da esa fuerza, esa fortaleza, esa perseverancia y sobre todo esa seguridad en la vida de la oración. Pidan todo lo que ustedes deseen al Padre Dios, que Él se los concederá. Cuando el apóstol vio esa higuera seca que el Señor maldijo,
nunca más comerá frutos de ti. Y la higuera se secó. Significa que Dios es quien nos mueve todo. Sin Él no puede haber nada, ni existir nada. En Él vivimos, también nos enseña la liturgia. En Él vivimos, nos movemos y existimos, y somos peregrinos hacia Él. La fe ha de fortalecerse con la plegaria, con la oración. Pidan al Padre Dios que Él les concederá todo lo que ustedes necesitan. Pídanlo con fe. Si decimos a esta montaña, si tenemos fe y decimos a esta montaña, quítate de ahí, trasládate. Si con fe lo realizan, así se realizará. Nuestra oración cotidiana, nuestra oración de cada día, ha de vivirse con fe. Y esa fe ha de pedirse a Dios para que Él la fortalezca y para que no desfallezcamos en el momento de pedirle a Dios lo que necesitamos, sobre todo en las dificultades, en las crisis y en los problemas y dificultades de este mundo en que vivimos. Una espiga dorada por el sol que corta el viñador se convierte ahora en pan y en vino. En el cuerpo y en la sangre del Señor compartimos la misma comunión. Somos del mismo sembrador. Bendito sea, Señor Dios del universo, por este pan fruto de la tierra y el trabajo del hombre que recibimos de tu generosidad y te presentamos a nosotros pan de vida. Dios nos hace, bendito sea, Señor Dios, bendito sea, fruto de la vida, el trabajo que reinverte en el río, que estamos en el sopro de otros vídeos, la presión, bendito sea, por siempre, Dios. Nos tritura con dolor. Lávame, Señor, totalmente de todos mis pecados. En el momento de ofrecer el sacrificio de toda la iglesia, oremos a Dios Padre Todopoderoso.

0: Yo los he elegido del mundo, dice el Señor, para que vayan y den fruto y su fruto permanezca.
1: Aleluya.

Oh Dios, que nos das lo que hemos de ofrecerte y vinculas esta ofrenda a nuestro devoto servicio, y imploramos tu misericordia para que cuanto nos concedes redunde en mérito nuestro y nos alcance los premios eternos. Por Jesucristo nuestro Señor. El Señor esté con ustedes. Levantemos el corazón. Demos gracias al Señor nuestro Dios. En verdad es justo y necesario, en nuestro deber y salvación, darte gracias, Padre Santo, siempre y en todo lugar, por Jesucristo tu Hijo amado, por el que es tu palabra hiciste todas las cosas, tú nos lo enviaste, para que hecho hombre por obra del Espíritu Santo y nacido de María la Virgen, fuera nuestro Salvador y Redentor. Él, en cumplimiento de tu voluntad, para destruir la muerte y manifestar la resurrección, extendió sus brazos en la cruz y así adquirió para ti un pueblo santo. Por eso, con los ángeles y los santos, cantamos tu gloria diciendo: Santo, Santo, Santo es el Señor. Hosanna en las alturas. Bendito es el que viene. El nombre del Señor. Santo eres en verdad, Señor, fuente de toda santidad. Por eso te pedimos que santifiques estos dones con la efusión de tu Espíritu, de manera que se conviertan para nosotros en el cuerpo y la sangre de Jesucristo, nuestro Señor, el cual, cuando iba a ser entregado a su pasión, voluntariamente aceptada, tomó pan, dándote gracias, lo partió y lo dio a sus discípulos, diciendo: Tomen y coman todos de él, porque esto es mi cuerpo, que será entregado por ustedes.

Del mismo modo, acabada la cena, tomó el cáliz y dándote gracias de nuevo lo pasó a sus discípulos diciendo: tomen y beban todos de él, porque este es el cáliz de mi sangre, sangre de la alianza nueva y eterna, que será derramada por ustedes y por muchos para el perdón de los pecados. Hagan esto en conmemoración mía.

Este es el sacramento de nuestra fe. Anunciamos tu muerte, proclamamos tu resurrección. Ven, Señor Jesús. Así pues, Padre, al celebrar ahora el memorial de la muerte y resurrección de tu Hijo, te ofrecemos el pan de vida y el cáliz de salvación, y te damos gracias porque nos haces dignos de servirte en tu presencia. Te pedimos humildemente que el Espíritu Santo congregue en la unidad a cuantos participamos del cuerpo y de la sangre de Cristo. Acuérdate, Señor, de tu Iglesia extendida por toda la tierra, y con el Papa León, con nuestro obispo Luis Albeiro, demos gracias a Dios por el primer año de su episcopado en la diócesis. Y todos los pastores que cuidan de tu pueblo, llévala a su perfección por la caridad. Acuérdate también de nuestros hermanos que durmieron en la esperanza de la resurrección, y de todos los que han muerto en tu misericordia. Admítelos a contemplar la luz de tu rostro. Ten misericordia de todos nosotros, y así con María, la Virgen Madre de Dios, su esposo San José, los apóstoles y los mártires, San Antonio de Padua, Santa Laura Montoya, el Beato Padre Marianito, y cuantos vivieron en tu amistad a través de los tiempos, merezcamos por tu Hijo Jesucristo compartir la vida eterna y cantar tus alabanzas. Por Cristo, con Él y en Él, a ti, Dios Padre omnipotente, en la unidad del Espíritu Santo, todo honor y toda gloria por los siglos de los siglos. Fieles a la recomendación del Salvador y siguiendo su divina enseñanza, nos atrevemos a decir: Padre nuestro que estás en el cielo, santificado sea tu nombre, venga a nosotros tu reino, hágase tu voluntad en la tierra como en el cielo. Danos hoy nuestro pan de cada día, perdona nuestras ofensas, como también nosotros perdonamos a los que nos ofenden. No nos dejes caer en la tentación y líbranos del mal. Líbranos de todos los males, Señor, y concédenos la paz en nuestros días, para que, ayudados por tu misericordia, vivamos siempre libres de pecado y protegidos de toda perturbación, mientras esperamos la gloriosa venida de nuestro Salvador Jesucristo. Tuyo es el reino, tuyo es el poder y la gloria por siempre, Señor. Señor Jesucristo, que dijiste a tus apóstoles: la paz les dejo, mi paz les doy. No tengas en cuenta nuestros pecados, sino la fe de tu Iglesia. Y conforme a tu palabra, concédele la paz y la unidad. Tú que vives y reinas por los siglos de los siglos. La paz del Señor esté siempre con ustedes. Dense fraternalmente la paz. Cordero de Dios, que quitas el pecado del mundo, ten piedad de nosotros. Cordero de Dios, que quitas el pecado del mundo, ten piedad de nosotros. Cordero de Dios, que quitas el pecado del mundo, dadnos la paz. El cuerpo y la sangre de nuestro Señor Jesucristo, unidos en este cáliz, nos fortalezcan y nos guarden para la vida eterna. Amén. Señor Jesucristo, te suplico que la comunión que de recibir con tu preciosísimo cuerpo y sangre no sea para mí motivo de juicio y condenación, sino cuerpo y como remedio saludable. Este es el Cordero de Dios que quita el pecado del mundo. Dichoso lo invitaba a la cena del Señor. Señor, no soy digno de que entre en mi casa, pero una palabra tuya bastará para sanarme. El cuerpo y la sangre de nuestro Señor Jesucristo nos guarden para la vida eterna. Amén.

Ven Jesús, óyeme dentro de tu llaga, escóndeme. No permitas que me aparte de ti, del enemigo malo, defiéndeme. A la hora de mi muerte llámame y mándame ir a ti, para que con tus santos te alabe por los siglos de los siglos. Amén.

0: se recuerda que mañana sábado habrá misa en la vereda San Francisco, en la casa de los Montoyes. Todos los que nos están escuchando a través de la emisora, en esta misa transmitida, recuerden mañana sábado en la vereda San Francisco, a las 12 del mediodía, misa en la casa de los Montoyes. Oremos. Saciados con los dones de la salvación, invocamos, Señor, tu misericordia, para que mediante este sacramento que nos alimenta en nuestra vida temporal, nos haga participar en tu bondad de la vida eterna. Por Jesucristo nuestro Señor. El Señor esté con ustedes. La bendición de Dios Todopoderoso, Padre, Hijo y Espíritu Santo, descienda sobre ustedes. Pueden ir en paz. Dios les conceda un feliz día. Oh Señora mía, oh Madre mía, yo me ofrezco del todo a vos, y en prueba de mi filial afecto os consagro en este día mis ojos, mis oídos, mi lengua y mi corazón, una palabra de todo mi ser, ya que soy todo vuestro Padre. Guardadme, defendedme como hijo y posesión vuestra. Amén.
1: Buenos días. ¡Ah! Te levanto.

0: Me contaré, no me la sé. De un amorcito lindo que fue inocente, ¿dónde andará? Son las 7:37 minutos de la mañana, Briseño Estéreo, buenos días. ¿Cómo amanece la gente linda que se conectó a escuchar la Santa Eucaristía? Buenos días. Tenemos entonces 20 minutos de música popular para que disfrutemos de Despertando con el Campo. Si usted quiere una cancioncita popular, tiene tiempito de que me escriba ya, para que le suene esa canción popular en estos 20 minuticos que nos quedan de programa en Despertando con el Campo. Para don Reinaldo, después de la Eucaristía, ya se le estrenaron sus temas, ya sonó 30 segundos. Y por aquí viene Se fue una mañana de Los Solitarios. Aparte de esa, voy a poner la que a mí me gusta. Mañana me voy de aquí, yo aquí estoy muy aburrido. Mañana me voy de Los Relicarios. Aquí en Briseño Estéreo, por acá se escucha Se fue una mañana. Esa es de Los Solitarios. Mañana me voy, es de Los Relicarios. Así suena. Bueno, por acá está doña Elda que me acaba de mandar un mensajito. Vamos a ver, doña Elda. ¿Qué quiere doña Elda? Muéstreme a ver. Por acá, buenos días.
1: Hola, Estrellita, hágame el favor y me pone otro temita, no sufran por mi vida, que Dios la bendiga y perdona la molestia.
0: Hombre, con todo gusto, ¿cuál molestia? No sufran por mi vida, ya mismo se lo pongo. Con todo gusto, claro que sí. Por acá, entonces, dejemos sonar. Se fue una mañana en la radio que te complace despertando por el campo.

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0: Bueno, son las 7:50 minutos de la mañana.
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0: Ay, qué temazo, por Dios. Ya siendo las 7:50 minutos, faltando 10 minuticos de esta hora de las 7 de la mañana, vamos a darle despedición. Vamos a despedir la programación de Despertando con el Campo. Ya despertamos con esta buena música popular que se escuchó durante esta mañana. Ya viene la música tropical, música más movidita, música más para entrar en sazón en el desayuno. Claro que sí. A las 8 de la mañana suena, bueno, antecitos de las 8, tenemos las pautas publicitarias, un ratito de pautas publicitarias, y después a las 8 de la mañana sí tenemos nuestro programa de viejitas pero buenas, esas tropicales, esas viejitas bailables que tanto nos gustan y que no pasan nunca de moda. A las 9 de la mañana nos volvemos a escuchar con nuestro programa de folclor vallenato. ¡Ay, qué belleza! Viene vallenato, váyanse preparando, vayan apuntando para folclor vallenato en esta linda mañana fría, ¿sí? Una mañana fría, pero muy a gusto para este día viernes. ¿Listo? 7:52 minutos de la mañana. Suena esa última canción que me la piden desde el mirador. Me dice, Estrellita, por acá mandan una imagen muy bonita que dice así. Muy buenos días. Que este nuevo día llegue a tu vida como un hermoso regalo de Dios, lleno de luz, esperanza y nuevas oportunidades para comenzar otra vez. Feliz día para todos. Esa nos la manda un oyente desde el mirador y me dice, Estrellita, cuestión olvidada del charrito negro. Ay, hombre, claro que sí, con todo gusto y gracias a ti que desde el mirador, desde nuestro terruño, estás ahí conectadita con nosotros en Briseño Estéreo. Un abrazo pues para todos, nos vamos de desayuno, pues suena cuestión olvidada para despedir Despertando con el Campo, y ya viene Viejitas pero Buenas aquí en Briseño Estéreo, la radio que te complace.

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minutos de la mañana en Briseño, en serio, buenos días para todos, qué tarde que hablé, cierto, buenas tardes, qué pena, bueno, buenos días para todos, por acá ya hace rato que inició nuestro programa en Folclor Vallenato, no había podido hablar, estaba en el colegio, oiga, en el colegio haciendo una notica radial y me cogió la tarde, casi no me sueltan de allá de ese colegio, hombre, y los niños estaban en descanso bien bueno y yo corriendo para el trabajo, imagínense. Bueno, pero ya estamos aquí, ahora sí, iniciando ese programa que ya inició hace rato, pero les doy la bienvenida al programa de Folclor Vallenato y claro, la invitación para que programen la música vallenata que quieran escuchar a esa hora de la mañana en nuestro programa de Folclor Vallenato, comunicándose al 310-500-5344, oiga, nuestra línea de WhatsApp, nuestra línea de llamadas de Briseño Estéreo para que usted ponga sus complacencias. Como doña Amparito, vea, que hace ratito me envió un mensaje que dice, hola estrellita, buen día, para que me hagas el favor de regalarme los siguientes vallenatos. Amante y amigo de los gigantes y eres mi vida, de Eli Osorio. Gracias, que tengas un excelente día. Dios te bendiga de parte de Amparito desde allá de la Camelia. Hombre, gracias a ti también, Amparito. Buenos días y feliz día también por acá. Iniciando entonces Folclor Vallenato. Es activa la línea para que programen su música vallenata en esta mañana. Hasta las 11 de la mañana tenemos hoy, como todos los días, el programa de Folclor Vallenato. Suena a Diomedes Díaz con esta canción que se llama Vení, vení, vení, vení, vení. Aquí en Briseño Estéreo, la radio que te complace.

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0: 38 minutos de la mañana, Briseño Escero, tenemos Folclor Vallenato por acá, otro mensajito, buenos días, me haces el favor y me ponen los vallenatos cuando vuelvas y Primavera Azul, gracias y feliz día, gracias, hombre, con todo gusto, claro que sí, no me dice quieres, pero bueno. Yo me quedo con la duda. Por ahí me dice, por acá, activa la línea 310-553-44, venga, para que programe la música vallenata. ¿Dónde está mi oyente de Santa Ana? La vallenatera, ay hombre, la calidosa vallenatera, ¿dónde está? Que me ponga sus vallenatos. Por aquí, activos. Nos falta todavía una hora más de vallenato aquí en Briseño. En serio, mira, ahí me está llamando, es calidosa, ahí está llamando. Hola, buenos días.
1: Hola, amiga, muy buenos días.
0: ¿Qué más? ¿Cómo amaneciste?
1: Bien, ¿y tú qué tal?
0: También muy bien, gracias a Dios, porque tan perdida. Pues mucho frío.
1: Estaba escuchando que me solicitabas.
0: Claro, y me parece raro, yo llegué tarde, 40 minutos después, y la calidosa de los vallenatos no ha aparecido por acá.
1: No, es que se me perdió con este frío la emoción del tiempo.
0: Sí, en eso sí le creo, me imagino que pues, arrunchadito uno, pues qué se va a levantar.
1: No, yo estaba en la jugada de las 5, ¿sí? Sino sí. Que estaba por aquí fuera de la casa, por aquí ocupadita, entonces no, pues no pensaba que era tan tarde.
0: Ah, ya, o sea, es que me están sonando vallenatos, ve, deben de ser las 8 de la mañana, sonando vallenatos.
1: Ay, sí, yo pensaba, no, pues debe estar tempranísimo, es que ni he desayunado siquiera, pensé, me voy a ir a desayunar. Y bueno, pero pensé que todavía no era la hora.
0: Claro, cuando prendo el radio y sonando los vallenatos.
1: Ay, están sonando los acordeones. Ay, no.
0: Y justamente solicitándola. Ah,
1: oiga, ay, y solicitándome. Y yo, no, es que no, es que me perdí.
0: Ah, llegó, fue tarde, le digo, no, mentira. Estamos
1: aquí. Bien, gracias a Dios, amiga. ¿Y usted cómo está?
0: Ah, bien, gracias a Dios, excelente.
1: Hoy con un poquito de frío. Bastante. Por eso está por aquí fuerita de la casa, porque está el día muy fresco, entonces así por aquí es. Haciendo unos trabajitos.
0: Qué bueno, gracias a mi Dios, hombre, uh-huh. Los campesinos como nosotros no paramos todos los días, haga no sol, haga frío, sí. Haga lo que sea, pero sí es mucho mejor sí. Que esté así fresquito, hombre, mejor más.
1: Y usted más ya está mejorcita.
0: Yo estoy muy bien, gracias a Dios, sí, ya de la voz, vela, bueno. Por ahí de vez en cuando se me seca la garganta, me da una tos, pero ya esos son vestigios.
1: Ah, bueno. Bueno, entonces me regalas dos, por favor. Escuchar?
0: Claro que sí. Dime.
1: Me regalas La Lira. ¿Ese es de quién? De Los Embajadores.
0: La Lira, de Los Embajadores.
1: Sí, cierto. Y me regalas Mujer Bonita. Oye, bonita mujer.
0: Ay, ay, ay, ¿esa es de quién? Sígala.
1: No sé, oíste es de quién, porque de Los Chiches no es, porque Los Chiches tienen una también.
0: De La Propuesta Vallenata, vamos a escucharla,
1: a ver si es. Sí, porque Los Chiches también tienen una, pero esa no es la que yo quiero.
0: Está tan bonita, ay, qué romanticismo.
1: Sí, claro, es que somos muy románticos.
0: Esa es. Perfecto, mi cariño. Esa es. Hágale que aquí seguimos activos, yo escucho.
1: ¿Cómo es que se dice? Es que todavía no sé.
0: No me llame y verás. Briseño, yo escucho. Es que Briseño Estéreo.
1: Briseño Estéreo, la que me complace.
0: Eso, así no. También. Con todo gusto.
1: Y la estrellita, la que más ilumina el día.
0: Gracias, hombre, imagínese, soy la única estrella que ilumina el día, ¿cómo la ves?
1: Ay, no, estrellita, entonces pilas, que a iluminar el día.
0: Gracias, claro que sí, para eso estamos.
1: Bueno, amiguita, hasta luego y que esté muy bien.
0: Igualmente, chao.
1: Muchas gracias.
0: Amén.
1: Muy amable.
0: Amén, con todo gusto. Oiga, suena el binomio de oro entonces por acá con este temazo. 9:42 minutos de la mañana. Suena Cuando Vuelvas del binomio de oro aquí en Folclor Vallenato de Briseño Estéreo.

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0: Bueno, son las 10:05 de la mañana y son las 10 y son las 10. Ay, deberíamos grabar una canción de esas versión vallenato para yo poderla poner en las 10 del vallenato. A las 10 en el programa de vallenato, la voy a sacar, la voy a sacar. Y son las 10, a las 10 ya no te vuelvo a ver. Ay, Dios. Continuamos con nuestra programación de Ruiseño Estéreo. Tenemos mensaje de voz de Doña Amparito. Buenas.
1: Estrellita, ¿qué más? Espero que esté muy bien. Si eres tan amable y me colocas los vallenatos, viviré por siempre. Y el vallenato que dice: la encontré en el río, muy entretenida. Eso. Gracias, feliz día.
0: Claro que sí, amorito, con todo gusto. Ah, ya lo, espéreme, ahí verás, yo le busco. Le busco la cancioncita, esa que usted me cantó, hombre, era cantada un poquito más. Esa cancioncita se llama Mi novia y mi pueblo. Sí, señoras, sí, señores. Mi novia y mi pueblo de El Señorazo. Binomio de Oro, claro que sí. Mi novia y mi pueblo. Ahí se la vamos a poner con todo gusto. Por acá tengo otro mensaje que me dice: buenos días, Estrellita, ¿cómo amaneció? Yo muy bien, gracias a Dios. Te saluda Rocío Correa para que me hagas el favor de ponerme dos vallenatijos. Quiero saber de

0: Muchas gracias, Dios me la bendiga, mi niña bonita. Chao. Ay, mi Rocío preciosa, un abrazo fuerte. Besitos hasta la casa. Claro que sí, con todo gusto te complazco, hombre, con todo gusto. Vamos a poner entonces por aquí el Vivirás por Siempre. Claro, de los Diablitos. Tienes aquí, tiene a los diablitos. Y aquí tiene a tus diablitos llorando de pena. Algo así dice, algo así. Pero con ritmo, oyeron, con ritmo. 17 minutos de la mañana. Continuamos nuestra bella programación vallenata. Folclor Vallenato de Briseño Estéreo.
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0: 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Qué bueno fuera que me la supiera, ¿cierto? Son las 10:30 de la mañana, Briseño y Senio. Tenemos todavía media hora de folclor vallenato. Media hora, bien pueda. Activos al 310-553-44. Activos, que puedo, que falta tiempecito todavía. Aprovechen, aprovechen. Más musiquita vallenata a esa hora de la mañana. Por acaso en esa hermosísima canción de Pipe Peláez para que nos enamoremos. Y te amo, te amo, te amo y te amo. Y te pienso, te sueño y te pienso. El amor es un qué, un marco que busca, no me lo sé. Ah, ay, tu alma que trae recuerdos, esa misma, así como usted dijo, así es. Continuamos con la buena música vallenata. También pueda escríbanme para que en esa media horita le alcance a sonar las canciones vallenatas. Sí, señores, señores, yo la pongo de una, así no leas el mensajito porque pues ya hablé, pero escríbame y programe su música. Carta abierta, como dice la amiga de Santa Ana, carta abierta para que pidan su buena música popular. Ay, perdón, popular, no, oigan pues, ay, no, ya vi que no soy la única. Ayer el compañero estaba también en Folclor Vallenato y también dijo popular. Ay, Dios mío, estamos desencarretados con la popular, pero no con el vallenato. A esa hora, vallenatazo, venteado. A esa hora, te amo, de Pipe Peláez suena en Folclor Vallenato de Briseño Estéreo. Ay, espérense que por ahí me está entrando una llamada. Apenas vamos, apenas vamos. Por acá, hola, buenos días.
1: Estrellita, buenos días, ¿cómo estás?
0: Muy bien, ¿y tú cómo vas?
1: Ahí en la lucha, haciendo el almuerzo.
0: Gloria a Dios, tan temprano.
1: Ay, ya toca, ya toca. No es que son las
0: Ay,
1: 10:30.
0: Amparito, si el almuerzo es al mediodía y faltan 2 horas, se va a
1: Bueno,
0: enfriar
1: pero
0: el
1: hay que
0: almuerzo.
1: inventarlo temprano, ¿no?
0: ¿Pa cuántos cocina usted, doña Amparito?
1: En este momento no hay sino 8 apenas.
0: 8 apenas. ¿Y le parece poquito? No, pues con
1: Yo pienso
0: razón.
1: que
0: Yo
1: sí.
0: cocino para mí y a veces cocino pa el locutor y para mí. Los dos nos juntamos y hacemos un almuerzo para los dos. Y yo que voy a cocinar para mí sola, mejor cocinemos para los dos y almorzamos juntos. Y entonces le digo, imagínese, pues
1: Ah.
0: bueno, media horita antes ponemos a hacer un arroz y fritamos unas tajadas. Ya no hay más.
1: Ya estuvo fácil.
0: Y estuvo
1: No,
0: fácil, me tocó.
1: hay que hacer una sopa, hay que cocinar un
0: Sí, es
1: arroz, y
0: verdad.
1: hay que
0: No,
1: hacer un
0: oígale,
1: sudadito
0: les
1: para el
0: cuento.
1: almuerzo, una ensalada, y todo eso
0: Claro,
1: necesita.
0: todo. Y pa' ocho, eso es mucho. No, no, antes la va a coger la tarde. 2 horas para hacer pa' ocho, eso es mucha gente.
1: No, ya tengo la sopa a punto de montarla al fogón y el agua para el arroz
0: No, ya
1: hirviendo. No,
0: mismo.
1: ellos vienen a almorzar a las 12:30.
0: Por eso, imagínese, por eso le digo, faltan 12:30, exactamente 2 horas, imagínese, apenas es. Hombre, no mentira, le cuento que, ¿para qué? El compañero Davison cocina lo más de rico. Cocina lo más de rico. Menos mal, porque yo sé cocinar, pero me da mucha pereza.
1: Sí, y es
0: Cocina.
1: que tú no vives con tu abuelita. ¿Dónde vives tú?
0: No, no, yo vivo sola. Yo soy independiente, sino que yo mantengo con las abuelas. A veces donde la una, a veces donde la otra, y así. O donde mi mamá. Pero yo de vivir vivo independiente. Entonces, por lo mismo, me da mucha pereza cocinar para mí sola.
1: Ah, es que uno solo le da mucha
0: Ah,
1: pereza.
0: claro. Yo sola me como una arepa con huevo y quedo lista.
1: Bueno, mi reina, la va a coger la
0: Cuéntame.
1: tarde, entonces que tenga un lindo día. Colócame ahí, Sirena Encantada.
0: Qué temazo. Claro. Yo sueño con un
1: Bueno, mi reina.
0: en el barrio de la ciudad para llevarme a vivir a toda mi gente. Oiga, Chepe Fortuna, qué belleza el tema, lo voy a poner. Yo
1: Bueno,
0: sueño
1: gracias. Que
0: que me
1: tenga lindo
0: enamoro de
1: día. Fue un
0: una
1: placer.
0: sirena encantada. Yo sueño que a mí me eligen para presidente. No, soñador, soñador. Ese sí va a soñar bastante. Listo, doña Amparito, yo escucho.
1: Briseño Estéreo, porque me complace.
0: Eso, con todo gusto, feliz día y que te rinda para el almuerzo.
1: Gracias, mija. Igualmente, hasta el cantinazo.
0: Amén, amén, chao, chao.
1: Bueno, chao.

dice el vallenatero, ay hombre, olvidarla es imposible. Ve, llevo como 3 días tratando de poner esa canción. Ayer le dije al locutor que le iba a poner y se me olvidó. Y me dijo, ve, yo también la iba a poner y se me olvidó. Estos vallenateros, no. Oiga, me gusta que me llamen a charlar. Qué bueno, me gusta que charlemos un ratico por las llamadas. Vámonos con esas dos cancioncitas, 3 cancioncitas. Por ahí tengo ya otro mensajito de voz. Vamos a dejarlo para la última canción. Suena Te Amo de Pipe Peláez, aquí en Folclor Vallenato de Briseño Estéreo.

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0: tiburón que se duerme y se convierte en sushi, dice por aquí en Folclor Vallenato. Tenemos las 10:47 minutos. Vamos con un mensaje de voz.
1: Hola, buenos días, Estrellita. Espero que estés muy bien. Gracias a Dios que ya estás recuperada y te estoy escuchando tu voz de por acá, Valdivia.
0: Ay, gracias.
1: Para que me coloques un temita. No sé quién la canta, pero por un error. No siento más, chao, gracias, se despidió un oyente acá, Valdivia, chao, que pases un feliz día, que te sigas recuperando y que Dios te bendiga.
0: Amén, amén, mi oyente en Valdivia, qué bueno, gracias por tus felicitaciones, por alegrarte por mí, por un error es de los diablitos, claro que sí, y por acá está la vecina de Santana 2, buenas vecina, buenas.
2: Estrellita, muy buenos días, ¿cómo estás?
0: Hola, excelente.
2: Estrellita.
0: Excelente, cuéntame.
2: Estrellita.
0: ¿Qué quiere? Cuente.
2: Quiero escucharme un temita.
0: ¿Cuál sería?
2: Estrellita, un temita.
0: ¿Y cuál será?
2: No vino a las 3, no llegó a las 3. Estrellita, la verdad es que no sé qué más se dice. Estrellita, tampoco sé cómo titula el tema.
0: Bueno, está muy fácil, vecina. Yo con todo gusto se lo cuento. Esa canción que quedó de llegar a las 3, esperé hasta las 3 y no vino a las 3, se llama A las 3. Muy fácil, muy sencillo, ¿no? A las 3 se llama esa canción, es de Alfredo Gutiérrez, un vallenatazo. Vamos, son las 10:50 minutos. Voy a despedir ya el programa, ¿listo? Voy a despedir ya el programa de Folclor Vallenato con estas últimas dos canciones. Suena Por un error de Los Diablitos y suena A las 3 de Alfredo Gutiérrez. Aquí en Briseño Estéreo se escuchó Folclor Vallenato, lo mejor del acordeón, la lira, las notas del acordeón y la flauta, aquí en la radio que te complace, Briseño Estéreo. No se desconecten, que después de Folclor Vallenato viene Conexión Romántica. Así que vayan preparando esas canciones románticas que nos muevan el corazón para que nos enamoremos en ese programa. Por aquí, despidiendo Folclor Vallenato en Briseño Estéreo, la radio que te complace.

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6 minutos de la mañana, iniciando esa programación romántica. Por ahí se me pasó un Rodolfo Alcardito. Todo romanticón, está en la carpeta de romántica. Ah, no puedo.

0: damos inicio a esa nueva programación. Dejamos el folclore, dejamos la pachanguera, dejamos el acordeón y nos ponemos más románticos, la guitarra, las maracas, para dar la serenata y ponernos más románticos en Conexión Romántica de Briseño Estéreo. Por acá suena el señor José Luis Rodríguez con esta canción que se llama Despacito. Aquí al 310-500-5344 puede programar la música romántica que usted guste enamorar a esa hora en la mañana. Sí, señoras y señores, oiga, les cuento, románticas con amor en Conexión Romántica de Briseño Estéreo.
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0: 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Oigan, son las 11:18 minutos de la mañana, Briseño, Eugenio, seguimos en conexión romántica con un frío para el día de hoy. Bastante, ¿cómo se dice? Tenue, bastante tenue el frío, o sea, no se esclarece y tampoco se hace muy intenso. Está ahí, de manera tenue, para allá, para acá, pero está fresca, fresca la mañana. Vamos a leer los mensajes con sus complacencias. Por acá primero está Amparito, que me dice, buenos días, hazme el favor de regalarme las siguientes románticas. Río Rebelde, de Julio Iglesias, y Paisaje, de Franco Simone. Gracias, que tengas un lindo día. Este es un lindo día, se te quiere con el corazón, Amparo. Ay, pero qué bonito, no me quieran tanto, hombre, que me enamoro, qué belleza. Mentiras, quiéranme mucho, yo también los quiero muchísimo. Y más ahora en este programa de Conexión Romántica. Ah, ¿qué le digo yo? Enamorados estamos, claro que sí. Por acá continuamos con ese mensajito que me dice, si me recuerdas, amor, de los Bukis, y José Luis Perales, me dejaste sin nada, porfa, me dejaste sin nada, nada, porfa, me regalas esas dos semitas, gracias, amiga. Hombre, con todo gusto, mi querida, claro que sí. Y le damos play nuevamente a Pimpinela con esa canción, Me hace falta una flor, claro que sí, Pimpinela, sonando a esa hora en Conexión Romántica de Briseño Estéreo.
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1: Bueno, son las 11:40 minutos de la mañana. Primero, una disculpa para doña Amparito y para la amiga de Santa Ana. ¿Cómo les parecen las canciones que me pidieron no le sonar? Se pasó la programación y sonó una de Franco De Vita, una de Ana Gabriel, de Gali Galeano, y sonó la que acabó de sonar, que eres mi símbolo sexual, algo así se llamaba. Bueno, esa que estaba sonando, pero no sonaron sus canciones. Ya las voy a poner, ahora sí les voy a dar play, ya después del horóscopo. ¿Listo? Para este horóscopo y a esa hora, entonces, vamos a hacerlo mitad y mitad. Dos tandas nada más. La primera mitad del horóscopo para el día de hoy, viernes 29 de mayo de 2026. Como todos los días, iniciamos el horóscopo con el signo de Aries. Aries, quienes nacieron del 21 de marzo hasta el 19 de abril. Este viernes, Aries, llega con una energía que te impulsa a cerrar ciclos y organizar mejor tus prioridades. En el trabajo podrías sentir algo de presión, pero tu capacidad de reacción te permitirá volver a situaciones importantes antes del fin de semana. En el amor, será un día ideal para hablar con y dejar atrás diferencias innecesarias. En la salud, evita cargar demasiado en tu mente. Evita cargar demasiado tu mente con preocupaciones y busca espacios para relajarte. Los astros te invitan a bajar un poco el ritmo y valorar más los pequeños pequeños momentos de tranquilidad. Consejo del día para el signo de Aries: no todo se resuelve con rapidez. Algunas cosas necesitan paciencia. Tenemos el signo de Tauro, quienes nacieron del 20 de abril hasta el 20 de mayo. La jornada de hoy, viernes, Tauro, favorece la estabilidad emocional y las decisiones pensadas con calma. En el trabajo, podrías recibir buenas noticias relacionadas con esfuerzos que vienes haciendo desde hace tiempo. En el amor, es un día perfecto para fortalecer los vínculos y compartir tiempo de calidad con quienes amas. En la salud, Tauro, procura descansar más y evita tensiones innecesarias. Hoy será importante que no permitas que la rutina te robe la capacidad de disfrutar de las cosas sencillas. Mensaje del día, consejo del día para Tauro: agradece lo que tienes mientras trabajas por lo que sueñas. Continuamos con el signo de Géminis, quienes nacieron del 21 de mayo hasta el 20 de junio. O sea, estamos rodando por el signo de Géminis. Los Géminis, hoy tu creatividad y capacidad para comunicarte estarán muy favorecidas. En el trabajo, esta conversación puede abrir nuevas oportunidades a ayudarte a resolver un asunto pendiente. En el amor, evita las confusiones, más bien exprésate claramente, expresa lo que sientes. En la salud, sería bueno darte un descanso mental y desconectarte un poco de las preocupaciones del día a día. Los astros se favorecen los encuentros sociales y las nuevas conexiones. Consejo del día, Géminis: habla desde la sinceridad y todo fluirá mejor. Continuamos con el signo de Cáncer, quienes nacieron del 21 de junio hasta el 22 de julio. Este viernes te invita a cuidar más de tus emociones y no absorber los problemas de los demás. En el trabajo, Cáncer, mantén la calma frente a situaciones tensas y evita cargar con responsabilidades que no son tuyas. En el amor, una conversación sincera puede fortalecer mucho la relación o atraer tranquilidad a tu corazón. Cáncer, en la salud, busca momentos de descanso emocional y rodéate de ambientes positivos. Consejo del día para Cáncer:
2: Tu tranquilidad también merece ser una prioridad.
1: Continuamos con el signo de Leo, quienes nacieron del 23 de julio hasta el 22 de agosto. Tu energía de hoy, Leo, te impulsa a destacarte y demostrar tus capacidades, pero será importante actuar con humildad. En el trabajo podrías asumir un rol importante o liderar una situación compleja con bastante éxito. En el amor, evita el orgullo y permite que el diálogo fortalezca.

los vínculos. En la salud, procura equilibrar tu habilidad de descanso. Leo, el día brilla sin necesidad de nadie. Con el último, el sexto signo, tenemos a Virgo. Quienes nacieron el 23 de agosto hasta el 22 de septiembre. Este viernes será ideal para cerrar pendientes y liberar las cargas que vienes acumulando durante toda esta semana. En el trabajo, tu organización será clave para avanzar sin ningún estrés. En el amor, intenta disfrutar más el presente y dejar de pensar tanto en lo que podría salir mal. En la salud, procura descansar, Virgo. Cuida tu bienestar emocional. Los astros te recuerdan que también necesitas darte tiempo para ti. Consejo del día, Virgo, a veces descansar también es avanzar.

Bueno, ay, ¿cómo les parece que a mí me cogió la super tarde, pero la super tarde? Porque resulta, pasa, sucede, acontece, que se me había olvidado que hoy viernes tenemos nuestro programa de Sintonía Norte. Yo estaba contando con la media hora hasta las 12:30 y por eso empecé el horóscopo tarde, pero no. Se resulta que me va a tocar seguir el horóscopo porque solo tengo 10 minutos de ese programa para dar el horóscopo y lastimosamente, imagínense cómo va a ser que no van a sonar las canciones de las oyentes, sino que sonaron otras canciones y dejé sin las canciones a las oyentes. Bendito sea el Cristo. Voy a continuar con el horóscopo porque en 10 minutos empieza nuestro programa de Sintonía Norte, el noticiero de la región. Tenemos entonces el signo de Libra. Libra, quienes nacieron del 23 de septiembre hasta el 22 de octubre. Hoy sentirás la necesidad de recuperar el equilibrio en algunos aspectos de tu vida. En el trabajo, una decisión importante puede acercarte a nuevas oportunidades. Y en el amor, la sinceridad será la mejor herramienta para fortalecer las relaciones. En tu salud, Libra, busca actividades que te ayuden a relajarte y desconectarte de tu rutina. Este día favorece la armonía y la reconciliación. Consejo del día, no ignores lo que tu corazón viene pidiendo hace tiempo. Continuamos con el signo de Escorpio, quienes nacieron del 23 de octubre hasta el 21 de noviembre. Tu intuición es durante esa jornada y podría ayudarte a entender mejor algunas situaciones en el trabajo. Confía en tu intuición. Algunas situaciones. Punto. En el trabajo confía en tu intuición y tus capacidades. Eso evita evita caer en discusiones innecesarias. En el amor habla con claridad. Evitará malos entendidos. En la salud, libera tensiones emocionales ya acumuladas y procura descansar más. Los astros favorecen los cambios positivos y las conversaciones sinceras. Consejo del día, Escorpio, soltar el pasado también es sanar. Continuamos con el signo de Sagitario, quienes nacieron desde el 22 de noviembre hasta el 21 de diciembre. Este viernes llega con ganas de movimiento, diversión y nuevas experiencias. En el trabajo, terminar tus responsabilidades a tiempo te permitirá disfrutar con tranquilidad el fin de semana. En el amor, una invitación inesperada podría alegrarte el corazón. Uy, Sagitario, en la salud busca actividades al aire libre o momentos que te ayuden a renovar energías. Consejo del día, disfruta el presente sin descuidar tus compromisos. Vamos con el signo de Capricornio, quienes nacieron del 22 de diciembre hasta el 19 de enero. Hoy será importante encontrar un equilibrio.

equilibrio entre el trabajo y tu bienestar personal. En el ámbito laboral podrías sentir presión por terminar pendientes, pero recuerda que no todo depende únicamente de ti. En el amor, expresa más tus emociones, eso fortalecerá la relación con alguien importante. En la salud, evita el exceso de estrés y procura descansar adecuadamente. Consejo del día, Capricornio, tu bienestar vale tanto como tus responsabilidades. Continuamos con el signo de Acuario, 20 de enero al 18 de febrero. La creatividad y las nuevas ideas estarán muy presentes hoy. En el trabajo podrías encontrar una solución innovadora a un problema que venías preocupándote. En el amor sería un buen día para conectar emocionalmente y expresar lo que realmente sientes. En la salud, busca momentos de desconexión y tranquilidad mental. Los astros te favorecen para los cambios positivos y los nuevos comienzos. Consejo del día, Acuario, confía más en tus ideas y en tu autenticidad. Bueno, por último tenemos el signo de Piscis, quienes nacieron del 19 de febrero hasta el 20 de marzo. Este viernes, Piscis te invita a escuchar tu intuición y cuidar tu energía emocional. En el trabajo debes mantener el enfoque y evitar distraerte con problemas ajenos. En el amor, la sensibilidad será tu mejor herramienta para fortalecer esos vínculos importantes para ti. En la salud, procura descansar más, Piscis, y alejarte de ambientes tensos. Hoy será importante que confíes en ti y en todo lo que has aprendido recientemente. Consejo del día, Piscis, la paz interior comienza cuando aprendes a valorarte más. Y como último tenemos nuestro mensaje general del Día de los Astros para todos nosotros, general. Oiga, este viernes nos recuerda que cerrar bien la semana también es una forma de avanzar. Es momento de agradecer lo que ya vivimos, aprender de los desafíos y abrir el corazón a nuevas oportunidades. La calma, la paciencia y el amor propio serán las mejores energías para recibir este fin de semana. 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

Bueno, y son las 11:54 minutos de la mañana, Briseño Estéreo. Se nos acabó eso, por Dios, cogidísima de la tarde, ¿cómo les parece? Por acá vamos entonces a darle paso a la última cancioncita para sonar. Qué pena con mis oyentes, hombre. Yo sé que no se me enojan, yo sé que no, pero lástima que no sonaron sus canciones, sino que sonaron otras y la programación se me pasó. Qué pena. Aquí, bueno, entonces tenemos de último esa cancioncita de Franco Simone, que se llama Paisaje, Paisaje de Franco Simone, para despedir ese programa de Conexión Romántica. Vienen las pautas publicitarias y en contados minutos escuchamos nuestro programa de Sintonía Norte. El día de hoy en Sintonía Norte tenemos una contienda, lo que es, espérense, ya voy, pidiendo el programa. Vamos a despedir el programa de Sintonía Norte. Perdón. Ya me confundí. Buscando el programa de Sintonía Norte, no lo encuentro. Ya lo encontré. El programa de Sintonía Norte, bueno, este programa es la emisión, ya saben, del día de hoy. Va a estar más que todo concentrada, aparte de otras noticias, en cómo será la votación de este fin de semana, del 31 de mayo, nuestras elecciones presidenciales. En el 2022, el corte se votó a la derecha, recuerden, a la derecha. ¿Qué cambiará este año? ¿Cuál cambiará esa tendencia a derecha o izquierda? Bueno, vamos a ver, de eso vamos a hablar hoy en Sintonía Norte, noticiero de la región, aquí que se transmite por Briseño Estéreo, la radio que te complace. Nos despedimos entonces, Dios me los bendiga, ya a mí no me escuchan más. Después del noticiero de Sintonía Norte, a la 1 de la tarde, llega el programa de A Todo Ritmo y escuchan a mi compañero Davison aquí en cabina.

0: Dios me los bendiga, un abrazo fuerte, los acompañó durante un día. Luego nos escuchamos, disfruten de esta programación. Despedimos con esa canción, Paisaje, de Franco Simone, Conexión Romántica, de Briseño Estéreo. Chao, chao, feliz tarde para todos.
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1: Es un gusto estar de nuevo con todos ustedes en esta una nueva emisión de Sintonía Norte, el resumen de la información local en este norte de Antioquia, 17 municipios en total. Aquí estamos para presentarles a ustedes información sobre lo más relevante que ha acontecido esta semana en el norte de Antioquia. Andrés Felipe Zuluaga, Julián Bedoya, Wilder Restrepo y María Noemí Ríos, les damos la bienvenida. Además, por supuesto, el equipo de corresponsales que hoy estará conectado desde distintos municipios para llevarles a ustedes esta información. Esta es una nueva emisión correspondiente a este viernes 29 de mayo. Andrés, hola, ¿cómo estás?
2: Hola, María Noemí, muy buena tarde. Qué bueno saludar de nuevo a todos los oyentes, todos los que se conectan a través de estos 13 medios de comunicación, 12 emisoras, un canal de televisión en una nueva emisión más de Sintonía Norte. Un fin de semana que va a estar movido con tema de elecciones. Usted también estuvo hoy haciendo algún trabajo de reportería. Ahorita nos comenta cómo los fue, así que, y además del trabajo que, como usted lo comentó, que han desarrollado los diferentes corresponsales. Hoy tenemos una emisión cargada de mucha información, historias que nos conectan con todo el norte de Antioquia.
1: Así es, Andrés. Hoy se originó información importante para Antioquia, para el norte de Antioquia, que tiene que ver también con Hidroituango. Estuvimos en EPM cubriendo una rueda de prensa donde se habló del tema de los embalses y del fenómeno del Niño. También se habló de la regla de operación de Hidroituango, que comienza a cambiar a partir de septiembre de este año, pero también se hicieron anuncios importantes para unas obras y proyectos que se van a ejecutar a través de la modalidad de obra

0: avenida también estaba un poquito congestionada. El día viernes es un día en el que la vía se mueve muchísimo y siguen habiendo pare y siga por las obras que adelanta actualmente la concesión Vía Láctea, especialmente lo que tiene que ver con este tramo del kilómetro cero, después un poco de lo que llamamos la frutera, donde se está habilitando, hay un paso provisional para habilitar el paso definitivo, pero bueno, llegamos rayadas las 12, como diríamos, pero bueno, aquí estamos.
1: Vamos a llegar.
0: Aquí estamos para comenzar esta que es la emisión número 183 de Sintonía Norte.
1: Nos vamos entonces con los titulares para esta emisión de Sintonía Norte, la fuerza de las historias cercanas.
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0: Se registra derrumbe en la vía que conecta a Campamento con Anorí. Autoridades reportan cierre parcial de la vía.
1: Habilitadas 645 mesas de votación en la subregión norte. En estas elecciones, Yarumal será el único municipio que contará con biometría facial. Les contamos en qué consiste.
0: Hidroituango se prepara para operar el embalse en la cota 420 por fenómeno de El Niño.
1: Preocupa en Yarumal aumento en el uso de patinetas eléctricas por parte de menores de edad.
0: Entre Ríos se prepara para las fiestas del paisaje que serán del 4 al 8 de junio.
1: Comienzan adecuaciones en la planta de tratamiento de Campamento ante riesgo de sequías por el fenómeno del Niño.
0: En Anorí avanza pavimentación de las vías con impacto parcial en el comercio y en la movilidad.
1: El monumento Cristo Rey de Don Matías en reparaciones.
0: Gracias por estar con nosotros. Ya viene el desarrollo.
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3: Carolina Tatiana Osorio, del municipio de San Pedro de los Milagros, es una de las ganadoras del incentivo económico brindado por EPM y Corantioquia a proyectos que promueven prácticas productivas sostenibles de agricultura, ganadería regenerativa y de cuidado de fuentes hídricas en la región, y que son emprendidos por familias campesinas del norte antioqueño. Ella nos cuenta sobre su iniciativa, Mi Pequeña Semilla.
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0: Antes de comenzar con el desarrollo de estas historias y noticias de hoy, hacemos un recorrido breve para saludar a quienes se conectan a esta hora en directo desde diferentes municipios. Y vamos a comenzar con el saludo para Santiago Roldán, que está en la emisora Campamento Estéreo del municipio que lleva ese mismo nombre. Santiago, buenas tardes, bienvenido y comencemos contando novedades en la movilidad en su municipio.
9: María y Andrés, compañeros, un saludo muy especial para todos ustedes en esta tarde. Bueno, precisamente en horas de la noche, pues anoche cayó mucha agua aquí en nuestro municipio y pues eso provocó

0: que se viera afectada la vía de Campamento de Norí por varios derrumbes que se presentan pues en esta vía. Pues esta zona amaneció pues completamente afectada, pues porque no tiene transporte, y más en el fin de semana, que es donde salen todos los paneleros, salen todos los productores a vender pues como sus productos y todo esto. Entonces se ven afectados por esta situación.
1: Recuérdanos, Santiago, el sector como tal en donde se presentó este derrumbe.
0: El sector es el sector El Tesoro, así se conoce en la vía que comunica el municipio de Campamento con el municipio de Anorí.
1: Es decir, que se han presentado bastantes lluvias en las últimas horas allí en esta zona del municipio.
0: Exactamente, de hecho aquí la temperatura está baja en nuestro municipio, y pues anoche, sobre todo en horas de la noche, se presentaron fuertes lluvias aquí en el municipio de Campamento y también en el municipio vecino Anorí.
2: Muy bien, Santiago, muchas gracias. Más adelantico volvemos con usted con la información que nos reporta hoy desde su municipio, además de esta novedad que tiene que ver con la movilidad.
1: Así es, y continuamos saludando a los corresponsales en los diferentes municipios de la subregión. Nos vamos para la localidad de Yarumal, porque allí nos acompaña Francisco Mona. Francisco, muy buena tarde y bienvenido.
3: Andrés, muchas gracias. Saludo cordial desde la capital del norte para todos ustedes.
2: Muy bien, gracias, Pacho. También estamos saludando a esta hora a don Libardo Torres desde la emisora Anorí Estéreo. Hola, don Libardo.
4: Hola, muy buenas tardes para usted y para todos los oyentes. Los saludo desde la cima de la montaña de oro.
2: Qué bonito, la cima del arte.
1: Así es, también nos acompaña desde el municipio de Don Matías, Freddy Sepúlveda. Freddy, buena tarde.
5: Saludo para usted, Andrés. Saludo también para usted, María Noemi, los oyentes y también quienes nos ven a través de las redes sociales y el canal y los diferentes canales de televisión.
2: Así es. Bueno, vamos a comenzar en breve con el desarrollo de estas historias y noticias que hoy tenemos para ustedes. Campamento, 8:30 de la mañana.
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1: Y siendo las 12:13 de la tarde, continuamos con Sintonía Norte. Y vamos al municipio de Yarumal, porque vamos a hacer un resumen general de todo lo que sucede con relación a las elecciones para este fin de semana en el norte de Antioquia. Porque fueron habilitadas 645 mesas de votación en la subregión. Estas elecciones en Yarumal será el único municipio que contará con biometría facial, y aquí les contamos en qué consiste.
2: Bueno, pues el municipio de Yarumal será el único del norte de Antioquia que contará con una tecnología que este año la Registraduría Nacional está implementando en varios municipios, en varias ciudades, donde pues se concentran los puestos donde van mayor cantidad de votantes. Se trata de la biometría facial, la cual una técnica que se implementará el próximo domingo 31 de mayo. Una medida que busca fortalecer la transparencia en el proceso democrático y brindar mayores garantías a los votantes.
1: Esto se dio a conocer durante el Comité Subregional de Seguimiento y Garantías Electorales de la Mesa del Norte, realizado en Santa Rosa de Osos, encuentro que reunió a representantes de los 17 municipios de la subregión para coordinar acciones de seguridad, logística y vigilancia electoral. Nos vamos entonces de nuevo a conectar con Francisco Mona desde el municipio de Yarumal. Francisco, cuéntenos un poco qué se sabe sobre la implementación de esta tecnología de biometría facial para las próximas elecciones.
3: Bueno, Andrés, María y los oyentes, Yarumal ya saben ustedes que tiene el potencial más alto de votantes de la zona. Está por el orden de 35.880 personas. Y se ha dispuesto, según la secretaria de gobierno, la directora administrativa de Yarumal, Ana Lucía Pérez, nos contó precisamente ayer esa novedad, y se van a concentrar. Esta nueva tecnología se va a aplicar en los tres puestos de votación más grandes del municipio, que son el Liceo San Luis, el Liceo de María y el Coliseo Polideportivo del Café. Son los lugares donde se concentran el mayor número de puestos de votación, recordando que Yarumal cuenta de esos 645, son 115. La mayoría están en la zona urbana y en estos tres lugares donde se va a aplicar esta tecnología, que es, digamos, uno de los avances tecnológicos más importantes para identificar a las personas.
2: Pacho, en esas votaciones, ¿usted le contaron cómo funciona? O sea, ¿con qué elementos tecnológicos va a interactuar el votante? ¿Le comentaron algo sobre eso?
3: Según la secretaria, pues ellos van a tener un dispositivo y al ingreso, pues la persona va a ser a través de esa toma y ahí se va a identificar y aún, ¿cómo es que se dice? Autenticar. Ajá. Autenticar es la persona. O sea que
2: sí.
3: Se toma el rostro y con ello queda ya identificado y apto para ingresar al lugar.
2: Nos imaginemos que es como una especie de cámara que lo que hace es contrastar los rasgos físicos del rostro de la persona con los que están documentados en las bases de datos de la registraduría para verificar su identidad.
1: Pues yo aquí le tengo el dato dado por la registraduría con relación a la biometría facial. Son tres puntos en específico. Ellos lo identifican como la huella digital de rostro.
2: Ajá.
1: Así es. En donde prácticamente se determinan cinco puntos: la distancia entre los ojos, la forma de la nariz, el contorno del rostro, la posición de la boca y la mandíbula según los documentos de identidad y unos rasgos faciales adicionales que están dentro de su base de datos.
2: Bueno, de lo que se trata es de evitar un delito que se presenta, pues no con tanta frecuencia, pero que sí se presenta, y es la de la suplantación. Es decir, que alguien vaya usando mi cédula, haciéndose pasar por mí para votar.
1: Y hablando un poco también sobre esto de las elecciones, ¿qué tal si hablamos también de los datos en específico, María, con relación a mesas, cantidades de votación?
2: Así es, gracias Pacho por su informe y con Pacho nos volveremos a conectar más adelante. Bueno, precisamente entonces, de acuerdo con el balance presentado en la subregión norte de Antioquia, están habilitados 210.120 ciudadanos para ejercer el derecho al voto. Para esta jornada se dispondrán 645 mesas de votación y 104 puestos electorales distribuidos entre zonas urbanas, rurales y centros carcelarios.
1: Además del municipio de Yarumal, también se destacó la priorización en municipios como Santa Rosa de Osos y San Pedro de los Milagros dentro del plan de seguimiento electoral.
2: En materia de seguridad, las autoridades han dicho que hay, digamos, una especial atención sobre municipios como Briceño, Ituango, Valdivia, Toledo y San Andrés de Cuerquia por situaciones de orden público. El informe evidenció un aumento significativo en homicidios en algunos territorios, además de amenazas específicas relacionadas con el uso de drones, presencia de artefactos explosivos y riesgos asociados a ataques armados, específicamente en estos municipios de la subregión.
1: Y finalmente se advirtió sobre posibles dificultades logísticas en sectores rurales debido a la temporada de lluvias y movimientos de población, especialmente en zonas apartadas.
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1: Y 19 minutos de la tarde, continuamos con más información, porque Hidroituango se prepara para operar embalse en la cota 420. ANLA habilitó operación para mitigar efectos del fenómeno del Niño.
2: Bueno, Andrés, como se los decía ahorita, pues esta mañana se llevó a cabo en la sala de prensa del edificio de EPM una reunión con periodistas en la cual pues se trataron diferentes temas. Uh-huh. Básicamente fueron tres: uno relacionado con obras por impuestos. Hay un llamado a las administraciones municipales de los municipios de las áreas PEDET y SOMAC para que presenten proyectos que puedan ser financiados con recursos de EPM. También se habló un poco de lo que tiene que ver con los impactos y la alta probabilidad que supera en este momento el 80% de presentarse un fenómeno de El Niño entre el mes de mayo y incluso se habla de finales de este año 2026. Antes de que se hiciera este anuncio, ya los habitantes de varias regiones de Antioquia hemos observado la disminución de las lluvias, pero también el incremento de las temperaturas. Todos creo que estamos de acuerdo en que hemos sentido mucho más calor que en otros años anteriores. Pues el tema del clima, de las lluvias, tiene un impacto directo en la prestación de los servicios públicos, porque recordemos que en nuestro país cerca del 70% de la energía que consumimos proviene de las hidroeléctricas, y en ese orden de ideas, EPM es la empresa principal generadora de energía en el país y su principal fuente es el agua. Al disminuirse las lluvias, pues disminuyen los niveles de los embalses y esto hace que las empresas tengan que poner a funcionar las plantas térmicas, que funcionan a base de gas especialmente. Pero como bien sabemos, pues Colombia hoy no es, digamos que no tiene autonomía o no tiene soberanía en lo que tiene que ver con el gas en este momento, porque no hay nuevas exploraciones y porque mucho del gas que estamos usando en este momento se está importando. Y además de eso, pues el conflicto que se presenta en el Medio Oriente genera muchas dificultades para acceder a este tipo de energético a mejores precios. Entonces, se suman una cantidad de cosas. A ello también decir que los embalses en el país deberían estar hacia mediados del año en cerca, en un 60 o un 70%. Si están por debajo de ese nivel, pues se corre un riesgo de que haya racionamiento. En este momento, el único embalse que está sobre más del 80% es el embalse de Hidroituango. Teniendo en cuenta pues esta situación y la probabilidad significativa de que en efecto se configure un fenómeno de El Niño, la ANLA autorizó a EPM para modificar la regla de operación. ¿En qué consiste eso? Básicamente, en este momento el embalse de Hidroituango tiene un nivel de 409, es nivel o cota. 409, pero la ANLA le permitió incrementar su nivel, el nivel del embalse, a la cota 420, que es originalmente el máximo nivel permitido de acuerdo a los diseños iniciales del proyecto hidroeléctrico Ituango. Cuando se presentó la contingencia, pues teniendo en cuenta esta situación, se bajó ese nivel máximo a una cuota entre la 408 y la 409, que es la que está en este momento. Pero como la contingencia pues ya se ha superado y en este momento las autoridades han expresado que Hidroituango es un proyecto estable, dijeron no, pues empecemos a aumentar la capacidad de embalsamiento de Hidroituango y de esa manera intentar regular el sistema energético nacional para no gastarse la energía de otros embalses que todavía no están en su nivel óptimo, teniendo en cuenta la presencia posible del fenómeno del Niño. Entonces, EPM había comenzado ya a principios de este año a hacer la remoción de la cobertura vegetal que está cerca al embalse. Esto es básicamente talar los árboles, la vegetación, para que en la medida en que el agua suba no genere problemas de contaminación del agua. Entonces se cree que hacia septiembre de este año ya ese trabajo de remoción de la cobertura vegetal esté listo y pueda entonces empezar a subirse el nivel del embalse de la cota 409, a la que está en este momento, a la cota 420. En esta rueda de prensa le preguntamos al gerente del grupo EPM, John Maya Salazar, pues qué implicaciones tendría subir el nivel del embalse a la cota 420 para las poblaciones que viven cerca al embalse, que son vecinas, pero también las que están ubicadas aguas abajo.
7: No, ninguno. Como te digo, el proyecto original estaba concebido en la cota 420. Absolutamente todos los diseños, todos los cálculos, todo está referenciado a una cuota 420. ¿Por qué referenciar la cuota 420? Porque esa es la máxima presión que le puede ejercer el embalse por el volumen, pues al macizo, a la presa, el mismo caudal por el vertedero, todo lo que entra a casa de máquinas. Entonces todo está calculado con la 420. Por las condiciones de la contingencia, pues la 49 es la cuota que hoy tenemos como máxima, y la 401 es la que mantenemos el embalse como mínimo para que eso garantice que si hay algún separan, que es muy hipotéticamente, pues muy, pues que no se debería presentar, pero si se presenta, que tuviéramos que parar las cuatro máquinas, como ya no hay salida de agua por las descargas, pues por el agua turbinada, pues todo lo tendríamos que sacar por el vertedero, y para garantizar que es agua o el caudal ecológico y no se seque el río Cauca, la cuota es la 401, entonces ahí mantenemos el embalse como mínimo. Estando en 405, si bajáramos mucho, hasta la 401 podemos tener para que garanticemos entonces a las comunidades aguas abajo, a los vecinos, absolutamente ninguna consecuencia subiendo la 420.
2: Bueno, es importante agregar que en este momento hay comunidades que viven muy cerca del embalse que usan ciertos puntos como puerto para el transporte. Recordemos que el río Cauca, antes de que fuera embalsado, era un medio de conexión de un lado al otro del río. Ahora con el embalse, pues digamos que comunidades vecinas siguen haciendo uso, especialmente hacia la zona del occidente, de algunos sitios como puertos de o lugares de embarque de sus lanchas. Obviamente, al subir el embalse, por supuesto, va a afectar estos puertos, por lo tanto será necesario, y es una de las medidas de impacto social que están contempladas en este plan de embalsamiento, tendrá que subirse un poco más estos lugares que sirven de embarcadero para algunas poblaciones que viven muy cerca a las orillas del embalse Hidroituango.
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1: Seguimos con más información en Sintonía Norte. Volvemos al municipio de Yarumal, en donde ha venido aumentando la preocupación por el uso de patinetas eléctricas por parte de menores de edad. Nos conectamos de nuevo con Francisco Mona desde Yarumal. Francisco, bienvenido de nuevo y cuéntenos un poco, ¿qué dicen las autoridades al respecto con relación a esta problemática que se está presentando? No solo en Yarumal, porque también se está evidenciando en municipios del norte cómo ha venido aumentando la compra de estos vehículos, pero en especial para el uso de menores de edad, aún sabiendo que hay algunas regulaciones que incluso impide el uso de estas patinetas para menores de 16 años.
3: Efectivamente, Andrés y oyentes, las autoridades apenas se están manifestando. Los que empezaron a manifestarse fueron los transeúntes, y sobre todo porque el parque de Yarumal tuvo algunos cierres en un rediseño, entonces hay unos espacios muy cómodos, la gente muy tranquila, pero además de estar en bicicleta, en el último año la cantidad de patinetas eléctricas crecieron, entonces comenzó la preocupación. A raíz de esas quejas y algunas circunstancias, algunos empujones, algunos atropellos, incluso nos hablan de algunos accidentes no tan graves, esto puso en alerta a las autoridades, que empezaron a tomar determinaciones al respecto. Y para que escuchemos exactamente esta situación, escuchemos la nota que hemos preparado desde Cerro Azul con Ferney Tapias.
8: El uso de patinetas eléctricas en Yarumal ha venido en crecimiento, y la preocupación también, porque se está convirtiendo en un riesgo para la movilidad. Juan Sebastián es un niño de 10 años que disfruta de ella, y le preguntamos cómo le ha ido y si se desplaza seguro.
9: Bueno, sí he tenido uno, solamente que cuando estaba aprendiendo, que me puse a mirar para abajo y me caí. Estaba en el parque. A veces cuando son domingos no me gusta estar mucho, porque hay mucha gente, entonces no me lo quiero llevar. No uso protección, mi mamá ya quiere comprar la protección, porque ya ando sin protección. No sé si hay normas.
8: La mayoría de los que usan patinetas son menores, y un padre de familia, Andrés Felipe Macías, respondió el por qué se la regaló y dio otros conceptos.
10: Pues primero que todo por comodidad, por desplazamiento, porque para mí es injusto que mi niño esté caminando hasta el lugar de entrenamiento, ¿cierto? Más que todo es por ese tema. Pero creo que aquí muchos padres tuvimos el error de no inculcarle a los niños cómo es el manejo de eso. Ya ahora que estamos tomando conciencia con los accidentes que he visto, por lo menos de mi parte, le estoy enseñando a mi niño cómo es que se anda en este pueblo. Tengo un testimonio de dos niños andando en una misma patineta y se cayeron por imprudencia, porque son niños, aunque falta en el pueblo rutas de por donde deben andar ellos.
8: Orlando Jaramillo es un transeúnte que manifiesta preocupación por ellas y esto opina.
11: Hay mucha irresponsabilidad. Los muchachos está bien que se les puede dar ese gusto de llegar y coger y darle una patineta, alguna cosa, pero con responsabilidad, porque eso se ve uno pisado por ellos, eso. Cuando menos acuerda atrás, lo estrujaron o alguna cosa, hombre, un poquitico más de control.
8: La Secretaría de Movilidad, ante la situación, ya se ha venido pronunciando con lo que dice el secretario Diego Roldán Jaramillo.
12: Concretamente lo que está pasando en Yarumal y en el norte, que la mayoría de los que están transitando estas patinetas son menores de edad. Se ha visto jóvenes que no tienen esa edad de los 16 años, saliendo de los colegios, incluso llevando a algunos niños más menores que ellos dentro de las patinetas, en contravía a las vías públicas, no tienen casco, no tienen chaleco reflectivo. Entonces, esto se está volviendo un problema.
8: Una de sus primeras acciones ha sido una especie de inventario.
12: En este momento tenemos aproximadamente cerca de 80 patinetas registradas. Los agentes de tránsito, ¿qué están haciendo? Digamos que cuando paran un muchacho de esto, le están diciendo de quién es el padre de familia, quién es la persona que tiene, pues, el garante de él frente a ese proceso, cómo se llama, el número del teléfono, el correo electrónico, y si tiene una EPS para tener este inventario general de lo que está sucediendo en el municipio. Sabemos que hay muchos más patinetas en el municipio.
8: Las quejas, por supuesto, se han presentado sobre todo por parte de adultos mayores.
12: Las quejas las encontramos incluso porque los adultos mayores en el parque del municipio de Yarumal, pues, nos han manifestado que estos muchachos, no solamente el tema de bicicletas, sino el tema de las patinetas, pues incomoda el tema del municipio de Yarumal y el tema del parque, pero más sin embargo es un tema nuestro que lo estamos haciendo para replicarlo en otros municipios del norte del departamento de Antioquia.
8: El asunto amerita una labor pedagógica, la que ya está en marcha.
12: Las campañas pedagógicas ya comenzaron, incluso ya tenemos montados en los medios audiovisuales y en los medios de comunicación nuestro, tenemos las campañas donde le estamos diciendo a los padres de familia ¿por qué debemos controlar el tema de las patinetas? Una responsabilidad de los padres de familia. Y también es una responsabilidad de la Secretaría de Movilidad para prevenir cualquier accidente que se pueda presentar.
8: Precisamente, esta semana el secretario Roldán Jaramillo estuvo en un foro en el que se trató el tema. Todavía no se ha implementado una ley, pero sí hay unos requisitos para poder transitar en esas patinetas.
12: En este momento no ha tenido la reglamentación exigiendo cosas como el chaleco antirreflectivo, las luces de emergencia y el casco de protección. La edad, si está establecida, son 16 años.
8: En sintonía con el norte, desde Cerro Azul Estéreo, Ferney Tapias.
2: San Pedro.
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1: Y del municipio de Yarumal pasamos al municipio de Entre Ríos, porque esta localidad del norte cercano se prepara para las fiestas del paisaje que se llevarán a cabo del 4 al 8 de junio. Y en este momento se encuentra con nosotros conectado el alcalde del municipio de Entre Ríos, Julio César Lopera Posada. Alcalde, muy buena tarde, bienvenido una vez más a los micrófonos de Sintonía Norte. ¿Usted cómo está? Alcalde, ¿nos escucha?
2: Es que están cuadrando el set porque tiene una panorámica bastante bonita. Alcalde, ¿nos escucha? Bueno, vamos de nuevo a mostrar la imagen de Entre Ríos, la que nos llega de Entre Ríos, para hablar precisamente de las fiestas del paisaje.
1: Alcalde, ¿nos escucha en este momento?
2: Ahí sí.
1: Yo creo que ahí sí, alcalde, ¿nos escucha? Bueno, no, todavía.
2: Todavía le están cuadrando la cámara, pero ya se ve. Bueno, es que en Entre Ríos, donde uno ponga la cámara, definitivamente todo se ve muy bonito. Alcalde, ¿nos escucha?
13: Sí, ya lo escucho, fuerte y claro, como se dice. ¿Cómo
2: bueno,
13: han estado?
2: Muy bien, muy bien. Cuéntenos usted en qué parte exactamente está. Les estaba diciendo aquí que en Entre Ríos, donde uno ponga una cámara, todo se ve muy bonito. ¿Usted dónde está en este momento?
13: Nosotros estamos desde el Parque Educativo, en la Casa de la Cultura de nuestro municipio.
14: Un espacio muy bonito es donde tenemos la cultura y todos los espacios de iniciación en materia artística de nuestro municipio. Por acá los esperamos, Noemí y Andrés. Y vengan a este

0: espacio bonito de Entre Ríos.
1: Claro que sí, por allá hemos estado también en el Parque Educativo, en varias de las reuniones de Rede Norte, que particularmente le cuento, nació a la vida jurídica precisamente allá en el municipio de Entre Ríos hace ya unos 16 años. Bueno, pero ahora sí hablemos, no tanto de historia, Andrés, hablemos de las fiestas.
2: Así es, porque ustedes ya se están preparando para realizar estas fiestas del 4 al 8 de junio. Y tiene un lema especial. Hablemos un poco sobre el lema de estas fiestas, alcalde.
3: No se está escuchando, pero vamos a hablar entonces de las fiestas del paisaje. Uh-huh.
2: Hablemos un poco de las fiestas.
3: ¿Sí me escuchas?
1: Sí, lo escuchamos.
3: Sí. Vamos a hablar de las fiestas del paisaje hoy en Entre Ríos. Estamos celebrando 191 años de nuestro municipio. Adicional a esto, tenemos una programación muy variada y una programación cultural que nos permite tener esa cercanía, lo que es el... Iniciamos desde el día jueves 4 con el Call Room, que vamos a tener un recorrido con la juventud, con los grupos focales para que empecemos a disfrutar, y tendremos una mega rumba del paisaje, lo cual invitamos a todas las personas de este norte de Antioquia para que nos visiten, que será a las 6 de la tarde en la terminal, y terminaríamos con una noche joven después de esta rumba con Santi Baena, un artista de música popular que viene incursionando en este género y está marcando ya en las listas de la música popular en el territorio.
1: Bueno, alcalde,
3: también el día viernes tendremos una programación muy variada.
1: Sí.
3: Sí, señora.
1: Sí, es que quería hacerle una preguntita antes de que hablemos en detalle de los otros eventos, pero primero, ¿usted me escucha ahí bien? Bueno, es que tenemos alguna dificultad con el retorno. Alcalde, ¿me escucha ahí?
2: No, parece que no nos está escuchando en este momento.
1: Listo, tenemos una dificultad, vamos a tratar de corregir estas dificultades de comunicación que tenemos con el alcalde, porque si él no nos escucha, pues es muy difícil la conversación. Vamos a tratar de mejorar esta señal, Andrés, y retomamos con el alcalde en un segundo.
2: Mientras retomamos comunicación.
1: Entre Ríos, 9:14 de la mañana.
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1: Bueno, mientras mejoramos esta comunicación, vamos a intentar de nuevo. Alcalde, ¿nos escucha ahí? Bueno, vamos a comunicarnos.
3: ¿Nos escucha ya?
1: Ah, sí. Ahí nos escucha, alcalde.
3: Sí, ya nos escucho.
1: Bueno, entonces, le quería preguntar, es que estas son, si la cuenta no me falla, las terceras fiestas que hace su administración. Y yo supongo que es también un aprendizaje para ustedes como alcaldes, como comité organizador de las fiestas. ¿Qué se aprende de los eventos anteriores? ¿Qué cosas se repiten y qué definitivamente se cambian porque no funcionaron en años anteriores?
0: Noemí, en estos eventos lo que más se aprende es aprender a generar esa sinergia con la comunidad y con toda la población que teníamos anteriormente, y aquí no solo el tema de música, de artistas, sino a lo cultural.
1: Bueno, vamos a hacer...
3: y los programas desde la alcaldía en las diferentes secretarías. Nosotros acá hemos buscado fortalecer el talento local y mostrar con el talento local, junto con artistas de envergadura nacional, que también hay talento en nuestra región, y aprovechar para mostrarlos.
1: Eso es muy importante, porque además también es uno de los aspectos, no solamente a usted, sino en muchos otros municipios donde a veces la gente dice que no hay suficiente participación de los artistas locales. En otros casos la gente sí lo reconoce. A propósito de eso, digamos, de ese porcentaje de artistas que van a estar en estas fiestas del paisaje, ¿en qué proporción hay participación de artistas de su municipio?
3: Hay una muy buena proporción de artistas. En el ámbito popular tenemos un artista local que ya viene incursionando, que tiene videos ya ha logrado estar en la escala del tema de la música popular, que es Germán Melguizo, el cual estará con nosotros el día sábado. También tenemos en materia de reggaetón varios grupos que vienen ya incursionando. Tenemos a KP, a Monza, tenemos también a Camilo, que hoy es el que ganó la nave a nivel norte. Se iba a estar presentando con nosotros el día viernes, pero a la misma vez está compitiendo por la final de la nave a nivel departamental, y es un artista entrerrieño. Entonces desde acá le mandamos un saludo grande a Camilo, para que le vaya muy bien allá, y no nos va a poder acompañar en las fiestas, pero estará representando Entre Ríos en la nave, que es este programa que los puede llevar a ellos al estrellato desde la gobernación de Antioquia en compañía de La Plata.
2: Bueno, alcalde, es muy importante también hablar un poco sobre la articulación. Hablemos de las articulaciones de los diferentes entes, hablando de alcaldía, articulación con instituciones de seguridad, también la vinculación de otros entes que van a contribuir al desarrollo de estas fiestas para del 4 al 8 de junio.
3: La articulación es una articulación que desde el inicio parte de la administración municipal. Hemos tocado algunas puertas con algunas entidades, con algunas empresas, las cuales han dicho sí, sí, vamos a aportar a las fiestas del paisaje. Nosotros lo que buscamos es que locales, las cooperativas y todas estas empresas de nuestro territorio tengan ese protagonismo. ¿Y cómo lo hacemos? Nosotros, cada uno de los eventos que tenemos dentro de las fiestas, si alguna empresa lo quiere apadrinar, ellos mismos coordinan este evento. Tenemos el Festival de la Canción, que el municipio aporta, y la Cooperativa de Ahorro y Crédito Entre Ríos también aporta una parte en los premios y en todo lo que se viene para este territorio. También tenemos el desfile de autos viejos y antiguos, que una empresa que se nos suma es el Lácteos El Galán, y dice sí, vamos a apoyar este desfile en el territorio. Y también un actor natal, a Conta, que también es otro aliado estratégico del territorio y también nos aporta, y la empresa Alpina.
1: Eso es muy importante lo que usted dice, porque no siempre pues la ciudadanía sabe de dónde salen los recursos, la platica para las fiestas, y hay quienes lo ven como un gasto, pero también hay quienes lo ven como una inversión. Alcalde, promedio, más o menos, sabemos que no es fácil hacer un cálculo, pero un presupuesto inicial de lo que cuesta hacer las fiestas en un municipio como Entre Ríos.
3: Nosotros en el norte siempre nos hemos caracterizado por hacer las fiestas más austeras en el norte. Este año tenemos un presupuesto alrededor de los 900 a 1000 millones de pesos, que surgen también de un recurso que es la estampilla Procultura, diferentes estampillas que tenemos dentro de la administración. ¿Y esto de qué se da? De las obras que se vienen realizando en el municipio. Entonces, es un recurso que quisiéramos invertirlo en infraestructura, en otros temas, pero también tiene una destinación específica. Entonces, por eso es que optamos en tener un recurso para estas fiestas, y siempre garantizando los demás programas dentro del plan de desarrollo.
2: Bueno, alcalde, finalicemos enviando un mensaje a todos los que nos están escuchando en este momento en la subregión norte de Antioquia, para que se animen y participen de estas próximas fiestas del paisaje.
3: Invitamos a toda la comunidad antioqueña, a todos los municipios cercanos, a nuestros municipios hermanos, a que nos visiten a estas fiestas del paisaje. Estas fiestas es para aprovechar y ver esos paisajes hermosos que tenemos en nuestro norte antioqueño, que nos llenan de alegría y de felicidad solamente con transitarlos. Vengan a Entre Ríos. Entre Ríos es un pueblo de gente amable, un pueblo que quiere recibirlos con el corazón. Y empezamos a generar también esta iniciativa que se viene generando a través de la provincia en el norte de Antioquia.
1: Bueno, Agradecemos al alcalde del municipio de Entre Ríos, Julio César Lopera Posada, por conversar con nosotros en esta emisión. Hemos tenido algunas dificultades con la intermitencia en la señal. Tenemos lluvias a esta hora. De pronto, a eso también puede obedecer la debilidad que tenemos en la señal de internet, pero pues logramos, creo que, captar el mensaje y la invitación que queremos que quede para todos los oyentes visitar a Entre Ríos.
2: Así que lista la pinta para el 4-8 de julio.
1: Y los invitamos para que ahí en las redes sociales de la Alcaldía de Entre Ríos vean los detalles de la programación de los artistas. Por aquí me estaban preguntando, pregúntele por los artistas, pregúntele. Bueno, ahí está, entonces, en las redes sociales también, para que ustedes puedan ampliarlo con más detalle y así elijan qué día ir de visita a Entre Ríos.
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2: Y el fenómeno del Niño sigue siendo tema de conversación, porque así como lo comentábamos ahora, el país pues viene hablando y se está preparando, pues los municipios también se comienzan a preparar ante los posibles efectos. Pues en el municipio de Campamento se vienen desarrollando obras de adecuación en la planta de tratamiento de este municipio ante el riesgo de sequías por este fenómeno climático. Volvemos entonces con Santiago Roldán desde el municipio de Campamento. Santiago, ¿sabemos más o menos cuál es la inversión que se va a llevar a cabo en las diferentes obras en esta planta de tratamiento de agua potable y también cuántos usuarios se benefician hoy en día con el servicio de esta planta allí en esta localidad? Santiago.
5: Andrés, bueno, precisamente son más de 100 millones de pesos los que se invierten en este mejoramiento de esta planta y se hace entre dos entidades pues de la alcaldía, dos dependencias, que es la dependencia de servicios públicos y la de obras públicas. Entonces también aportan más o menos 100 millones de pesos, según me cuentan ahorita pues extra micrófonos, y son aproximadamente 2.000 beneficiarios los que tiene esta planta de tratamiento aquí del municipio de Campamento.
6: En los últimos años, durante las temporadas de sequía, el municipio de Campamento se ha visto afectado por constantes racionamientos de agua, una situación que ha encendido las alarmas tanto en las autoridades como en la comunidad. La preocupación aumenta ante una posible llegada del fenómeno del Niño, que podría traer temperaturas más altas y una reducción en las fuentes hídricas. Por eso, quisimos conocer la voz de los habitantes del municipio, sus experiencias frente a las fallas en el servicio y las expectativas que tienen frente a las obras que actualmente se adelantan para mejorar el suministro de agua potable. Eso dice la comunidad.
7: Mi nombre es Angie Velázquez. Los cortes de agua afectaron bastante a las familias y al comercio de Campamento, ya que en su momento muchas personas tuvimos dificultades para realizar actividades básicas en el hogar, como cocinar, lavar, mantener el aseo, mientras que en los negocios también se vieron perjudicados porque necesitaban el agua para desarrollar sus labores diarias. De igual manera, estos cortes no se presentan desde hace más de un año. Aún así existe preocupación por las temporadas de sequía y por eso la comunidad espera que las soluciones que se están planteando ayuden a garantizar un servicio estable en el futuro. También es importante que todos aportemos al cuidado del agua.
8: Mi nombre es Vilma Ramírez, de acá de Campamento. Hace 2 años tuvimos una sequía. Todo el mundo nos sorprendimos mucho, ya que Campamento ha tenido buenas zonas hídricas. Nunca habíamos pasado por una sequía así. Pues el agua, ¿uno con qué la reemplaza? Uno el agua no la reemplaza con nada. Estamos muy contentos porque nos han dicho que nos van a hacer un tratamiento al agua y ya eso nos da como un poquito más de seguridad.
6: Ante la posible llegada del fenómeno del Niño, las autoridades entregan detalles sobre las obras y medidas para garantizar el servicio de agua. Pedro Muñoz, director de Servicios Públicos, nos amplía la información.
9: A través de la Dirección de Servicios Públicos Domiciliarios y la Dirección de Planeación y Obras Públicas, estamos iniciando con un importante proyecto para el mejoramiento tanto de la infraestructura física de nuestra planta de tratamiento de agua potable en la zona urbana, como de las dos bocatomas que nos surten el acueducto del municipio de Campamento, que son La Chiquita y El Oso. Vamos a realizar unas importantes obras que consisten en el cambio de los filtros para que el agua llegue totalmente pura cobertura a cada uno de los hogares, teniendo en cuenta que 24/7 el agua es totalmente potabilizada. Sin embargo, hemos notado que a raíz del desgaste de estos filtros, el agua llega a las viviendas cuando es tiempo de muchas lluvias, llega turbia. Entonces vamos a corregir de manera radical la turbiedad en cada uno de los hogares y vamos a propiciar con estas obras, que también consisten en la ampliación de tanques de almacenamiento para poder proveer durante el tiempo de menos lluvias cada uno de los hogares y evitar racionamiento. Asimismo, se van a realizar unas obras complementarias dentro de la caseta como tal para ampliar los espacios donde tenemos almacenados todos los cilindros de cloro gaseoso que nos surten a todo el municipio de Campamento. De manera pues que gracias a estas importantes obras que estamos iniciando, ya está adjudicado el contratista del municipio de Yarumal y que ya con acta de inicio del 19 de mayo ya estamos realizando las visitas a nuestra planta, porque estamos tratando de cuidarla para que cada día el agua quede 100% con calidad para consumo humano en el municipio de Campamento.
6: Además de la inversión y la gestión administrativa, conocimos los detalles técnicos de la obra junto a Carlos Arturo Lopera, operario de la planta de tratamiento, quien explicó en qué consisten las intervenciones y el estado actual de la planta.
10: La planta se encuentra en buen estado y le van a hacer unas mejoras, van a intervenir los filtros, porque si están ya desgastados, entonces le van a cambiar de los lechos y le van a poner que filtre bien el agua para que evitar de que baje tan turbia. El municipio en este momento está en un plan B, porque si se viene un fenómeno de sequía, entonces estamos alertas a eso y estamos haciendo un plan B para que no nos quedemos sin agua. Entonces vamos a aumentar el caudal en las bocatomas, porque en verano sí se seca mucho. De todas formas, hay una concesión de aguas, no nos podemos pasar pues por encima de la concesión, pero sí vamos a aumentar el caudal cuando esté el fenómeno del Niño en la sequía.
6: El agua es un recurso en comunidades, masas y las inversiones del servicio, su conservación de cada ciudadano. En sintonía con el norte, desde la emisora Campamento Estéreo, informó Santiago Roldán.
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1: Continuamos con noticias en esta oportunidad que nos llegan desde el municipio de Anorí, donde se está avanzando en la pavimentación de las calles de la zona urbana. Pero pues esto también ha generado algunas, digamos, situaciones entre el sector comercio y en la movilidad. Vamos a conversar con don Libardo Torres desde Anorí Estéreo. Bueno, don Libardo, cuéntenos qué calles están pavimentando, en qué avance van las obras y qué han dicho los comerciantes y los habitantes del municipio en general.
11: Claro que sí, nuevamente un saludo para todos. Iniciaron hace una semana primero con el parque principal, donde habían muchas afectaciones en la parte del comercio. Ya durante el transcurso de la semana también ya quitaron el pavimento en la parte principal. Subiendo al parque hay mucha restricción, sobre todo se está viendo muy perjudicado porque acá llega mucha carga en camiones. Entonces tienen que subir desde un sitio que se llama la Plaza de Ferias por unas lomas, las tremendas, toda la mercancía para los almacenes, para las legumbrerías y demás comercio.
12: Bueno, pues hace ya varios años en Anorí se ha venido desarrollando por etapas el plan maestro de acueducto y alcantarillado. Con este proyecto pues hay muchas afectaciones para la comunidad por la rotura de calles. De esto nos habla el señor Félix Rojas, un comerciante de la Asociación de Productores de Cacao.
13: Pues en el invierno mucho pantano, porque eso es pues, que hay que romper calles. Ya se hizo el alcantarillado y pues, se iba a dejar así, ya afortunadamente empezaron a pavimentar, pero el tema era que ya mucho tiempo ese tierrero ahí, como te digo, por ejemplo, nosotros bajan los carros y nos tiran piedras para adentro, entonces casi me quiebran unas vitrinas que tengo ahí. Y ahora es el tema del polvo ahora en el verano, porque polvo es muy fuerte por el tema del tierrero que existe. Tenido pavimentado, ya se reduce el polvo y se reducen las condiciones de movilidad. Te das cuenta que está congestionado todo el municipio, por eso calle bien estrecha, mucho carro, mucha moto y todo revoltado.
12: Pero poco a poco todo se va solucionando. Por eso la administración municipal avanza con con el plan de pavimentación y reparcheo de calles en diferentes sectores del casco urbano. Estas obras se iniciaron hace poco y buscan mejorar la movilidad, la seguridad vial y la calidad de vida de sus habitantes. Para que conozcamos sobre esta información, nos acompaña el señor Johan Ramírez, secretario de Infraestructura y Servicios Públicos del municipio.
3: El mejoramiento de las vías del municipio lo estamos realizando en dos proyectos. Uno que es la denominada pavimentación de la carrera 31, o sea la ronda, que este proyecto va desde la esquina de la Casa de la Cultura hasta la estación Acevedo, es decir, casi 800 metros lineales de pavimentación. Y otro proyecto que estamos ejecutando en este momento es el del reparcheo, que es un mejoramiento de las demás vías del municipio. Entra la vía que conduce de la Casa de la Cultura hasta la esquina del Efecti en el parque. Entonces son dos proyectos diferentes que

0: estamos ejecutando a la vez. De la ejecución de la pavimentación de la ronda es que dure 4 meses. Y el proyecto de reparcheo sí lo vamos a ejecutar a lo largo de todo el año.
1: Todo este proyecto se viene desde que se inició el plan maestro de acueducto de alcantarillado. ¿Por qué ha tenido ese retraso?
0: Bueno, si bien la pavimentación es un proyecto independiente del plan maestro, pero son complementarios, no podíamos empezar la pavimentación hasta que no se terminara la instalación de toda la red de alcantarillado, de que corresponde al plan maestro etapa 2. Ese proyecto estuvo suspendido, trámites administrativos que se presentaron en la gobernación por un tema de reformulación. Ya una vez se reinició, se retomó el proyecto en noviembre, ya se terminó el tramo de instalación del colector central que corresponde a la ronda, ya por eso iniciamos la ejecución de la pavimentación.
1: ¿Qué acciones, por ejemplo, han tomado ahorita con el comercio? Hablemos de esta parte de la pavimentación como para mitigar también el trabajo de estas personas.
0: Pues del 28 de marzo hicimos el primer acercamiento con comerciantes y transportadores, indicándoles que en el mes de mayo se iniciaría la pavimentación de la ronda, que por favor se fueran preparando, que fueran pensando qué medidas podíamos tomar para mitigar el impacto que generaría esta pavimentación a finales de abril. Y finalmente el sábado pasado hicimos una nueva socialización con los transportadores, ya socializándoles cómo serían los cierres que vamos a tener.
1: Ana María Cano, secretaria de Planeación, nos agrega.
2: Sí, señor, a través de la página web, en la página principal encontramos toda la información sobre todos los cierres viales, el plan de manejo del tránsito, todos los cierres viales que se van a presentar, muy importante para que la comunidad los lea y nos colabore con todo el tema de evitar parquear en zona peatonal para que los peatones puedan circular.
1: Para que me diga, por favor, el nombre de la página.
2: La página web, la página de la alcaldía, www.anorigionantioquia.co.co.
1: Esta intervención incluye puntos críticos, arreglo de huecos y la pavimentación de vías estratégicas que llevan tiempo esperando. De ahí que habrá que tener mucha paciencia en los cierres temporales mientras se adelantan las obras. Y por último, el señor Gustavo Alfredo Silva Gutiérrez, alcalde municipal, da un mensaje a la comunidad de Anorí.
3: Bueno, lo primero es pedirles disculpas por todas las incomodidades que hemos creado, pero ya logramos superar esa situación y ahora estamos ya mostrando la realidad. Ya vamos a pavimentar lo que tiene que ver con la ronda y vamos a continuar con el reparcheo de todas las calles del municipio. Pedimos un poco de paciencia, pero todo el pueblo va a quedar muy bonito.
1: Para Sintonía Norte, reportó Libardo Torres desde Anorí Estéreo.
4: Paciencia entonces a los habitantes de la zona urbana de Anorí. Bueno, todo es por una buena causa, que tengan muy avanzado ese plan maestro de acueducto, alcantarillado y vías pavimentadas.
5: Así es, para todo hay que tener un poco de
4: paciencia. Sí, y para arreglar hay que desarreglar un poquito.
5: Así es. Ahora nos vamos para el municipio de Don Matías, donde también se está desarreglando algo con el propósito de mejorar un espacio. Así es, porque el Cristo Rey de este monumento muy conocido en esta localidad, pues fue desmontado con el propósito de hacer una restauración en un proyecto que más adelante busca mejorar esta zona del municipio. Nos vamos con Freddy Sepúlveda desde Don Matías. Freddy, bienvenido.
4: Bueno, mientras establecemos la conexión con John Freddy, recordemos que el monumento fue desmontado luego de que comenzara a presentar deterioro en su estructura, una situación que llevó a la parroquia a tomar la decisión de bajarlo para iniciar un proceso de restauración.
5: Para muchos habitantes, más allá de lo religioso, Cristo Rey es uno de los símbolos más representativos del municipio y hace parte de la identidad de Don Matías. Escuchemos esta nota que tiene para nosotros Freddy Sepúlveda desde esta localidad del norte cercano.
6: El pasado 14 de mayo en el municipio de Don Matías fue desmontada la imagen de Cristo Rey, ubicada en el cerro que tiene el mismo nombre. Al respecto nos habla el párroco de la parroquia Cristo Rey, padre Bernardo Gallego.
7: La imagen empieza a presentar un deterioro desde hace varios días. La imagen fue colocada en tres partes, ensamblada en tres partes, y empezamos a notar que una de las partes cedía y cedía y cedía un poco. Decidimos traer un maestro, escultor, magíster en Bellas Artes, para que nos hablara un poquitico de qué hacer con la imagen. Este maestro nos dice que lo más recomendable era bajarla para hacer un estudio del material. En un primer momento él creía que era solo lámina, pero luego nos dimos cuenta de que era una obra de arte, no solamente en lámina, sino también en hierro y cobre. Por ende, decidimos bajarla. Al momento de bajarla nos dimos cuenta de que la estructura que la sostenía desde el año 1932 es una estructura que no tenía varilla, no tenía hierro, y por ende lo único que la hacía fina era el peso de la imagen.
6: De acuerdo con el padre, el proceso de restauración de la imagen puede llevarse aproximadamente 6 meses.
7: En estos momentos a la imagen pues le están quitando la pintura que en algún momento le echaron a través de brocha, porque fue pintada con brocha que no debería haber sido, pero se está tratando de quitarle toda la imagen, y el trabajo que se le va a hacer es darle una pintura nueva y original, y ahorita la imagen ya no va a regresar al pueblo dividida en 3 partes, sino que se va a traer en una sola parte, con una convicción clara, y es, se la pedimos al maestro que no se note que es una imagen ensamblada en 3 partes, sino que vamos a tratar de tener una imagen como si fuera una sola, sin que se note que es una imagen ensamblada en 3 partes.
6: Para Juan David Villa, habitante del municipio de Don Matías, restaurar la imagen de Cristo Rey es conservarlo a futuro.
8: La imagen de Cristo Rey es algo que nos identifica bastante, simbólicamente, sea uno católico o no. Como dosmatieño, es algo que se ve apenas uno llega al municipio, y desde casi cualquier parte de Don Matías se puede contemplar el Cristo Rey. Vale mucho la pena conservar, dado que Don Matías es un pueblo que se caracteriza por no haber conservado mucho de su infraestructura, y conservar los monumentos que le quedan me parece algo muy positivo de cara al futuro.
6: Para Edwin Gómez, la imagen de Cristo Rey representa empoderamiento en los habitantes del municipio de Don Matías.
9: Freddy, para mí esos son símbolos que uno debe tomar como para aplicar uno mismo. Por ejemplo, como Cristo Rey, es un Cristo que está ahí arriba y observándonos a todos y empoderado, y eso es lo que debemos hacer nosotros, como empoderarnos de lo que hacemos, de las cosas buenas, de ser reyes en todo lo bueno.
6: De acuerdo con el padre Bernardo, la restauración de la imagen de Cristo Rey hace parte de un ambicioso proyecto.
7: El primer proyecto que presentamos para el Cerro Cristo Rey es un proyecto ambicioso de 3 plantas, donde pensábamos colocar unos locales comerciales, donde iba a haber un restaurante, un salón social, un mirador. El objetivo es que ese proyecto no se nos vaya, que podamos trabajar sobre él. Pero hemos encontrado algunas falencias, entre ellas que mientras que no tengamos vía de acceso hasta ese lugar, es muy difícil tener la licencia para la construcción de un espacio cerrado por el motivo de el acceso de la gente, y más que del acceso de la gente, de las ambulancias, de los bomberos, de los vehículos que tienen que velar para que ese espacio sea un espacio protegido para la comunidad, de manera especial para los visitantes. Nos hemos dado a la tarea de pensar que si no se logra ese, pensamos hacer una plazoleta, un estilo de parque, estilo 6 de junio, donde haya una caseta, donde esté la imagen, donde hayan bancas, donde hayan espacios de recreación, y que incluya el acceso a través de las escalas y de las rampas para que las personas con discapacidad puedan acceder hasta este lugar.
6: Todo el proyecto también contempla la restauración de las escalas y podría tener un costo aproximado de 2.000 millones de pesos. En sintonía con el norte antioqueño, John Freddy Sepúlveda de Betancourt, desde La Voz de Matías.
5: Bueno, muchísimas gracias a Freddy por toda esta información. Ahí ya saben, los habitantes del municipio de Matías, que se vieron sorprendidos al no ver esta imagen tan representativa en esta localidad, cuál es la razón, y que obviamente pues va en pro de mejorar estas condiciones en este sitio del municipio.
4: Además que un trabajo bastante grande el que están haciendo en la restauración de este monumento insignia de Don Matías, el Cristo Rey. Nosotros llegamos al final de esta emisión de Sintonía Norte. Muchas gracias a ustedes por estar conectados este mediodía, y queremos hacerles una invitación porque el próximo domingo es un día especial, importante, digámoslo así, para nuestro país, para el futuro, para el mundo.

0: invitados, en total 14 medios de comunicación entre emisoras, canales locales, y también vamos a tener habilitada la señal de streaming para que ustedes conozcan cómo votó el norte de Antioquia en estas elecciones presidenciales en nuestro país. Los invitamos desde ya para que se conecten con nosotros. Aquí nos despedimos y les dejamos la invitación, pero antes desearles, en nombre de este equipo de trabajo, de las emisoras, de los canales, de Red Norte, una feliz tarde y un buen fin de semana.
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0: Vamos a tumbar. 1:16 de la tarde. Muy buenas tardes a todos. ¿Cómo están? ¿Cómo se encuentran? ¿Cómo la han pasado esta mañana? Yo sé que muy bien, que están súper animados. Y qué mejor que con la compañía de mi compañera Estrellita. Veníamos ahí de escuchar el noticiero de PM Radio, Sintonía Norte. Qué rico, como es de bueno estar informado. Y qué mejor que de esa manera con PM Radio. Ahora sí, continuamos. Vamos por acá con la mejor energía. Y por eso quise empezar con esta buena canción. La vamos a tumbar, que hoy la vamos a tumbar. Así es, esta tarde la vamos a tumbar en Briseño Estéreo, ¿sí o no? Vamos a empezar con la mejor actitud, con la mejor energía, como siempre. Ah, no, que es que mi señor locutor, que ha hecho mucho frío. No importa, estamos justo en el momento indicado, en el momento perfecto. Estamos en a todo ritmo para que nos calentemos, para que disfrutemos, para que ese ritmo nos coja de pies a cabeza a esta hora. Con esta buena música, por Dios, qué rico, ¿no? Es que súbale, súbale. Param, pam, pam, pam, pam, pam, pam, param, pam. Si no, miren, ya por acá tengo a la vecina bien animada. Así mismo los invito a todos y cada uno de ustedes. Ah, bueno, recuerden que los acompaña. Yo empecé tan animado que ya se me iba a olvidar decirles, presentarme. Los acompaña Davison Muñoz. Ustedes la mayoría ya me conocen, pero de pronto hay algún despistado por ahí que apenas nos está sintonizando. Mi nombre es Davison Muñoz y los voy a acompañar con la ayuda de Dios esta tarde para que disfrutemos con la mejor programación. Asimismo, los invito a esta hora para que me envíen esos reportes de sintonía a través del 310-500-5344, 310-500-5344. A esta hora estamos en a todo ritmo y podemos escuchar lo que queramos. Eso es lo que vamos a hacer, saltar, bailar. Bueno, el que quiera beber, beber, pero el juguito del almuerzo a esta hora, ¿sí o no? Porque estamos en plena hora de almuerzo. Vamos a ver entonces qué nos dice la vecina por acá. Vecina, muy buenas tardes. ¿Cómo está? ¿Cómo se encuentra? Vecina.
1: Hola, talladito, ¿cómo estás? Tantos días sin escucharle, como el de ayer.
0: Mucho rato, oh, vecina.
1: Talladito, quiero... Escúchame un temita. Me preocupa que me estoy poniendo viejo. Ahora cuando veo las casas más bonitas, talladito, sí. No sé cómo titular el tema, pero me da el favor, me lo suena. Suénelo pues, suénelo pues.
0: Vecina, a ver cómo es que se llama. Yo lo puse ayer, pero sí. Me preocupa que me estoy poniendo viejo. Y ahora es cuando veo las cosas más bonitas. Y hombre, como quisiera volver el tiempo. Bueno, algo así dice, pero sí, vecina, yo sé cuál es. Yo se la coloco, muy buena. Y sí, vecina, tanto tiempo sin escucharnos, ¿cierto? Desde ayer en la tarde. Bueno, 1:19 de la tarde. Estamos dando inicio a eso que es a todo ritmo. Y suena, la vamos a tumbar de saboreo en la 105.4 Briseño Estéreo, la radio que te complace.

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Tararara. Una 39 minutos de la tarde, estamos escuchando a todo ritmo de Briseño Estéreo. Oiga, cómo suena de bueno esa guitarra, les cuento. Uno de mis sueños musicales es aprender a tocar la guitarra, sobre todo la guitarra eléctrica, como suena de hermoso, pero qué rico aprender a tocar, de verdad. ¿Quién por acá de nuestros oyentes que quizás sepa tocar guitarra, que levante la mano y me diga: Davison, yo sé tocar guitarra y te enseño a tocar la guitarra? Les traigo por acá a esta hora esta buena canción, Bailando, de Enrique Iglesias junto a December Bueno y gente de Zona. Oiga, una de las canciones más escuchadas de España, el señor Enrique Iglesias, que es un español, venga, que es de España, con este gran éxito por allá. Uf, eso ya es como del 2014, eso ya va siendo un clásico. Recuerdo que era yo por allá un jovencito, un niño, cuando lo escuchaba. ¡Ah, qué rico! Déjela que suene un poco. Sí,

Ay, profesor, ay, besar tu boca. Ay, qué rico, oiga, qué rico estar bailando a esta hora. Espero que así estén ustedes allá en su casa, bailando, saltando, disfrutando de esta buena compañía. Estamos en A Todo Ritmo, me pueden enviar sus mensajes. Usted que va ahí manejando, ojo, ojo, espere, espere, hago la aclaración. Usted que va manejando, no me mande usted los mensajes. Dígale al copiloto que me mande los mensajes o hace una parada para descansar y ahí sí me pide la canción. Que después no diga nada, es que el locutor nos dijo que mientras manejaba enviaba mensajes. No, no, no, no, eso no. Usted que está ahí en su negocio, mi queridísimo oyente, usted que está allá trabajando, envíeme ese mensaje de ese reporte de sintonía, un mensaje de texto, una nota de voz o una llamada. Qué rico que conversemos para que empecemos. Bueno, ya empezamos la tarde a todo ritmo para que continuemos con la mejor energía de A Todo Ritmo. Listo, quiero que ahorita cuando vuelva a hablar esté ese WhatsApp ahí bien animados. Listo, mientras tanto, quedémonos bailando justo con esta canción, bailando del señor Enrique Iglesias, de Semer Bueno y gente de zona. Estamos escuchando A Todo Ritmo de Briseño Estéreo, la radio que te complace.

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0: Aquí está el llano, extendido hasta el cielo. El llano sin principio ni fin, como mi alma. El llano que se prolonga de palmera en palmera, como el mar de ola en ola. Aquí está mi llanura, y en la palma de su mano está la línea de la suerte de mi patria. Eduardo Carranza.
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2: Dos y un minuto de la tarde en Briseño Estero. Estamos escuchando A Todo Ritmo. Oiga, y que la música más variada a esta hora es lo que estamos escuchando. Escuchamos de todo un poco. ¿Y qué es la música variada si no hay un buen rock? Por eso les traigo acá un rock. ¿Y qué rock? De música ligera, de Soda Estéreo. Pensé en escribirle. Ay, Dios mío, buen rock a esta hora. Los recuerdo que estamos esperando acá, bien atentos para que me envíen esos reportes de sintonía, esos mensajes de texto, esas notas de voz. Y qué rico una llamada para que conversemos a esta hora. A esta hora ya va pasando eso que llamamos la fatiga, ya hemos reposado el almuerzo y ya estamos sintiendo esa energía. Perfecto para que esa energía la usemos, llamemos y pidamos esa canción que tanto nos gusta, del género que ustedes deseen. ¿Quieren una urbana? ¿Quieren una bachata? Ahorita me va a sonar una bachata bien buena. Una llanera, una norteña, esas norteñas que le suben la energía a uno por los cielos también. Bueno, acá le colocamos de todo. Eso sí, cabe aclarar, menos popular y menos vallenato. ¿Por qué? Porque a las 3, en una hora, ya vamos a estar con el cantinazo. ¿Listo? De música ligera. Así es, música ligera, música movida, música variada. Estamos escuchando a esta hora. Me pueden enviar ese reporte de sintonía nuevamente. Les recuerdo, por si no alcanzaron a escribir, al 310-553-44. Justo me llega un mensaje por acá. Me dice: DJ, ¿cómo estás? Muy bien, ¿y tú? DJ, colóqueme por favor la canción Súbeme la radio. Claro que sí, con muchísimo gusto. Me dice también: súbeme la radio para yo subirle a la radio también con esa buena música variada que tienen a esta hora. Cierto que sí. Lo mismo les digo yo, súbale a la radio con esta buena música, con la música más variada. Esa es la idea. Que disfrutemos, que gocemos, que movamos el cuerpo, que lo activemos nuevamente para que disfrutemos de toda la música, de toda la programación que tenemos esta tarde. Muy bien, son las 2 y 4 minutos de la tarde en Briseño Estéreo. Estamos escuchando A Todo Ritmo. Entonces, que suene esta buena canción, este buen rock de música ligera. De música ligera, de Soda Estéreo. Está en la 105.4 Briseño Estéreo. La radio que te complace.

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2:21 de la tarde en Briseño Estéreo. Dios mío, cómo pasa el tiempo, ya cómo vamos de avanzados en esta tarde y a todo ritmo. Llevamos ya casi hora y media de la mejor música variada y llega por acá el rey de la bachata. Así es, hablo del señor Romeo Santos. Borracho como un brocio, si acaso me llevaran preso. Ay, Dios mío, qué belleza. Yo les dije, ahorita les voy a colocar una bachata bien buena y les traje esta, 7 días, un clásico también del señor Romeo Santos, cuando ya era vocalista, bueno, siempre ha sido vocalista, pero cuando ya se había separado de Aventura. Ahorita les puedo colocar una cuando estaba con Aventura, una bien buena, bien sabroso. Recuerden enviarme sus reportes de sintonía a través del 310-500-5344. Me pueden pedir la canción que sea, del género que sea, del artista que sea, hasta en el idioma que sea, se la sonamos a esta hora. Te hago mi novia en París. Ya la parte en inglés mejor no la canto, porque estamos un poco suaves todavía en el inglés y de pronto salimos es por acá bien enredados hablando lenguas extrañas. Y no. Me llegó por acá un reporte de sintonía que me dice: hola parcero, ¿cómo estás? Muy bien, ¿y tú, mi queridísimo oyente? ¿Desde dónde nos hablas? Para que por favor me coloques la canción 2 días de Tito WP junto a Peso Pluma. Listo, mi queridísimo oyente, claro que sí, con muchísimo gusto. Pararam, pam, pam, pam, param, pam. Ay, qué rico que suena esa guitarra. Oiga, 2 días, otra canción, otro corrido tumbado. Está gustando bastante. Casi a diario están pidiendo corridos tumbados a esta hora. Son las 2:24 de la tarde en Briseño Estéreo. Estamos escuchando a todo ritmo y suena esta buena bachata. 7 días del rey de la bachata, Romeo Santos, en Briseño Estéreo, la radio que te complace.

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2:38 de la tarde en Briseño Estéreo. Se nos va terminando ya este programa que es a todo ritmo, pero todavía nos quedan unos 20 minutos de programa. Tienen tiempo para que me envíen esos reportes de sintonía, me pidan esas canciones que más les gusta, sea del género que sea. Acá no importa, acá no discriminamos géneros. Y les traigo por acá una buena salsa, Atrapado en Dos Amores. Ah, pero qué rico suena esa salsa a esta hora, ¿sí o no? Oiga, ¿quién vale el del señor Pedro Arroyo acá a esta hora? En Dos Amores está perdido, atrapado. ¿Usted qué haría? ¿Con cuál de las dos se queda? ¿Con la una? ¿Con la otra? Bendito, ¿o se queda con las dos? ¡Ay, qué dilema! Traigo por acá un reporte de sintonía. Me dice, Davison, ¿me puedes poner la canción Todavía y Hasta el Fin del Mundo? Muchas gracias. Mi queridísimo oyente, claro que sí, con muchísimo gusto. Te coloco ahí una tipo romántica, pop latino ahí romántico. Y la otra, ese clásico de clásicos del género urbano, Todavía me acuerdo de ti. Sí, buena música a esta hora. Aprovechen, todavía les queda tiempo de que me pidan unas dos, tres canciones. Aproveche, aproveche. Pida, pida que sí hay, como dicen por ahí. Bueno, muy bien, son las 2:40 de la tarde en Briseño Estéreo. Ya se nos va terminando a todo ritmo, pero bueno, bueno, todavía nos quedan unos 20 minutos para que disfrutemos de estas buenas canciones. Tengo esa salsa por acá, Atrapado en Dos Amores, de Pedro Arroyo, en la 105.4 Briseño Estéreo, la radio que te complace.

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1: Dos 53 minutos de la tarde y para despedir a todo ritmo quise hacerlo con todos los fierros, como dicen por ahí, por las nubes, bien alto, con broche de oro, con un buen norteño, esta norteña bien pesada, mi último deseo de los Recoditos. Además, como para irlos entrando en ambiente, ir colocando el tono, porque ya en contados minutos llega el cantinazo. Recuerden cómo funciona: una canción popular y un vallenato para que se vayan preparando. ¡Listo! ¡Listo!

Entró a la loquera. Listo, con esa sí que entramos en ambiente del cantinazo, sí o no, una buena norteña a esta hora. Gozamos, disfrutamos de a todo ritmo con la música más variada, de género en género. Son las 2:54 minutos, gracias por acompañarme en estas 2 horas de lo más variado. Ya quédese con nosotros porque ya llega el cantinazo después de que suene esta buena canción y suenen nuestras pautas publicitarias. Comenzamos el cantinazo. Suena mi último deseo de los Recoditos. Esto fue a todo ritmo de la 105.4 Briseño Estéreo.

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1: Tres y 12 minutos de la tarde, estamos en Briseño Estéreo. Nuevamente buenas tardes para todos y todas los que apenas se están conectando por ahí con nosotros. Ahora sí, llegó el momento de la música popular y de los vallenatos a esta hora. Sean bienvenidos al Cantinazo de Briseño Estéreo. Recuerden cuál es nuestra línea, al 310-500-5344, pero ustedes ya muy bien lo saben porque por acá tengo ya una llamada, vamos a recibirla. José, mi amigazo, ¿qué más? ¿Cómo estamos?
2: Bien, padre.
1: Bueno, me alegro, dame un segundo, por acá le subo a esto que casi no te escucho, ahora sí.
2: Sí, me
1: rato
2: que acabo de llegar de trabajo.
1: ¿Acabo de llegar de trabajar?
2: Sí, estaba raspando.
1: Ah, bueno, mi hermano, entonces cuénteme, ¿qué canciones, de qué vallenato y qué popular quiere escuchar?
2: Me pongo el tema y lo que está estrellita yendo de casa al tiempo y no me lo pongo, no me puse la mega ranchera.
1: ¿Una ranchera?
2: El vallenato que yo le pedí a estrellita ayer, como no me cansó el tiempo, no lo puse.
1: Ah, bueno, José, hágale que sí, yo voy a buscar el chat de ustedes, entonces por acá, y si lo encuentro, se lo coloco, ¿listo?
2: No, pero yo sé cuál es, pero yo me dejé este, los inquietos. ¿Por qué no está famoso?
1: ¿Cómo? Es que casi no te entiendo.
2: ¿Por qué no estás amor de los inquietos?
1: ¿Por qué no estás amor de los inquietos?
2: Eso es lo que yo le pedí ayer.
1: Listo.
2: Y el otro que le había pedido era... Para morir así. Deseándole a que pusiendo ahí.
1: Listo, claro que sí, mi amigazo.
2: Y para

0: amiga mía Carito, de la Judy, a Luciana, a mi mamá.
1: Sí.
0: Y a la amiga mía Estrellita, yo escucho que dicen espera la moto, yo
1: parcero. Todo bien, parcero, una feliz tarde, que estés, muy bien y que descanses.
0: Oye,
1: bueno, saludos pues para la amiga Carito de José y todas las personas que mencionó. Tengo por acá otra llamada, vamos a darle paso. Muy buenas tardes.
2: Buenas tardes.
1: Hombre, ¿con quién tengo el gusto?
2: ¿Cómo
1: es? Muy bien, ¿y usted con quién tengo el gusto? Que lo siento, un caballero extraño por aquí esta tarde, no sé, no lo conozco.
2: No me conoce usted, te habla con el hombre más caliente de la región.
1: ¡Ah, jue mamá! Ah, ya sé, entonces hablo con don Reinaldo. cuéntame, mi queridísimo don Reinaldo.
2: Pues como yo soy tan caliente, me pone 30 segundos y me coloca, ¿cómo dijera yo? ¿Será que me coloque? Mañana me voy.
1: Listo, de una, claro que sí.
2: O dolor de un hombre, cualquiera de los dos que me coloque.
1: Listo, hágale que sí.
2: Y me coloca el vallenato, el mocoso.
1: El mocoso, muchos mocos, ¿o qué?
2: Dale, vamos. Listo. Escucho, Brigueño Estéreo, la mejor, la que me complace.
1: Gracias, así es. Que tengas una muy feliz tarde, mi queridísimo don Reinaldo.
2: Gracias, mejor usted.
1: Listo, gracias. Hombre, ¿cómo así que el hombre más caliente de la región es don Reinaldo? Listo, muy bien. Desde bien temprano madrugaron ustedes a enviarme esos reportes de sintonía. Les cuento, tengo uno por acá que me dijo a las 2. Miren, a las 2 me dijo: hola, buenas tardes, ¿cómo estás? Me regalas dos temitas, Decídete, de Tommy López. Y se fue un amigo del grupo Estrella, soy Mari de acá, gracias. Listo, mi queridísima Mari, como madrugaste tanto, fueron las primeras que te soné, listo. Y otra me dice: hola, buenas tardes, ¿cómo está? Me regala dos temitas, No Soy Un Juguete, de Luis Alberto Posada, que justo por acá está sonando, y no fue mi error, buen vallenato, me gusta. Soy Arelis del Parque, gracias. Arelis, estamos cerca, claro que sí, con muchísimo gusto, ya por acá te las tengo programadas y te va a sonar. Listo, 3:16, ahí está pues, esta es la bienvenida al cantinazo, vamos a disfrutar de 4 horas de buena música popular y de buenos vallenatos. Vallenatos, acá en la 105.4 Briseño Estéreo, la radio que te complace suena, No Soy Un Juguete, de Luis Alberto Posada.

0: 3 y 40 minutos de la tarde. Oiga, una tarde bastante fresca. En realidad ha sido un día bastante fresco, lo más de rico, lo más de chévere acá en nuestro bello municipio. Sabroso, aunque todos los días son buenos desde que Dios nos dé vida y salud, dicen por ahí nuestros abuelos mayores, ¿cierto? Eso fue lo que nos enseñaron a decir. Todos, desde que tengamos vida y salud, todo está bien. Siguen llegando esos reportes de sintonía, recuerden, me los pueden enviar a través del 310-500-5344, 310-500-5344, que ustedes dirán, ese Davison sí se demora en leer esos reportes. Vea, si ustedes supieran cómo se me pone el WhatsApp, por eso es, pero ténganme en paciencia, que créanme que yo voy así, uno a uno, paso a paso, como decía mi difunto abuelo, con paciencia y fatiga se come un ratón o una hormiga. Vamos por acá entonces a leer esos reportes, me dicen, param pam pam. Hola, buenas tardes, con Eugenia Penagos, para ver si me coloca un vallenato, si no me falla el corazón. Listo, de una, claro que sí, les voy a poner por acá una popular que ustedes no se la esperan, muy chévere, ahorita les voy a hablar cuál es. Vamos por acá con una nota de voz, vamos a ver... ¿Qué nos dice? Buenas, buenas, buenas tardes. ¿Cómo estás, mi amigo? Cuéntamelo todo.
1: Davison, buenas tardes. ¿Qué más, hermano? ¿Cómo vamos? ¿Bien o no?
0: Bien, gracias a Dios. Davison.
1: César Zapata, acá la derecha al botón Santa Rosa de Osos. Hacerme el favor y me regalar dos cancioncitas ahí, hombre. Como aceite y como el agua. Y buscándola, la llenando. Un saludito para don Carlos César Roque, hermano, y igualmente para vos allá en cabina, Davison, listo. Tenga feliz tarde, hermano, muchas gracias.
0: César, mi hermano, no, hombre, claro que sí, con muchísimo gusto te coloco tus canciones. César, es primera vez que te escucho la voz, mi hermano, ¿ah? Vea, nunca había tenido el placer de escuchar su voz. Un gusto escucharlo, caballero. Claro que sí, ahí está el saludo de parte de César para don Carlos. Los amigos, los duros del gremio lechero a esta hora, enviándonos esos reportes de sintonía. Muy bien, por acá estamos escuchando la canción. Mañana me voy de los relicarios y el vallenato El Cóndor Herido, que le gusta a don Reinaldo. Y ahí sí, continuamos con... estos dos reportes de sintonía que nos pidieron por acá. ¿Listo? Aburrido. Y bueno, a la oyente que nos pidió solo el vallenato de Si no me falla el corazón, toda la vida te voy a querer. Como no me pidió una popular, le voy a colocar... esta popular que se llama Perdón te pido de Gabriel Londoño. Espero les guste, una canción nueva, bonita, listo. 3:43 minutos de la tarde, estamos escuchando El Cantinazo de Briseño Estéreo, la 105.4. Y suena Mañana me voy de Los Relicarios.

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0: 4 y 13 minutos de la tarde, estamos en el cantinazo de Briseño Estéreo, escuchando buena música popular y esos buenos vallenatos para calentar un poco esta tarde, porque está fría, está fresca, está fresca. Recuerden que me pueden enviar esos reportes de sintonía a través del 310-500-5344. 310-500-5344. Vamos entonces a leer esos reportes que tenemos por acá. Me dice: hola Davison, buenas tardes, espero que estés bien. Para que me hagas el favor de regalarme las siguientes canciones: Tanto que quise de ti, de Los Legendarios, y el vallenato Mi Novia Mujer, de Jesús Manuel Estrada. Gracias, que tengas una feliz tarde, Amparo. Amparo, ¿qué más, mi queridísimo Amparo? Espero que esté muy, pero muy bien. Claro que sí, yo te coloco tus canciones. Ahí te tengo el de Amiga, casi me quedo contigo, tanto que quise de ti.
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0: Muy bien, tenemos por acá una llamada, vamos a contestarla.

0: Buenas tardes. Hola.
1: ¿Cómo está?
0: Muy bien, ¿y tú cómo te encuentras?
1: Bien.
0: Ah, bueno, me alegro mucho. Cuénteme, ¿qué canciones deseas escuchar a esta hora?
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0: Voy a rifar mi corazón. Sigue, sigue.
1: El bañador, una blanca, porfa.
0: Sí, claro que sí, con muchísimo gusto.
1: Con Dora y por aquí la niña.
0: Listo, claro que sí. Hacía días no hablábamos, hacía días no me llamaban.
1: Ay, es que la niña está muy mal.
0: Sí, mi queridísima Dora, te estaba extrañando. Listo, Dora, yo escucho.
1: Por enseño lo que no me complace.
0: Listo, gracias por tu reporte. Chao, una feliz tarde.
1: No, no me molesté.

Vamos por acá con otro reporte de sintonía a través de nuestro WhatsApp. Esta es una nota de voz. Vamos a escuchar. José, mi amigo José, cuéntamelo todo.

Listo, parcero, qué buenas canciones pediste ahí. Mentiras, todos y cada uno de ustedes piden unas canciones muy, pero muy buenas. Por eso a esta hora, cuando son las 4 y 16 minutos de la tarde, que estamos escuchando El Cantinazo, suena Tanto que quise de ti de Darío Gómez en la radio que te complace.

0: 4:41 minutos de la tarde, estamos en el cantinazo de Briseño Estéreo, lo mejor de la música popular y esos vallenatos a esta hora, porque ustedes lo piden, ahí se los tenemos. Siguen llegando esos reportes de sintonía y tenemos por acá una buena canción de Mil en Mil. Vamos a ver quién nos la pide y qué nos dice. Me dice: hola, buenas tardes, ¿cómo estás? Muy bien, ¿y tú? Espero que estés muy bien, mi queridísimo oyente. Es para ver si me puedes hacer el favor de colocarme los temas de Mil en Mil y el vallenato, una serenata más. Muchas gracias y una feliz tarde. Atentamente, una fiel oyente del anime. Mi queridísimo oyente del anime, fiel oyente, créanme que sí. Diario está ahí pendiente con nosotros. Gracias por ese reporte. Una feliz tarde para ti también. Y qué buenas canciones de Mil en Mil. Me gusta mucho esa canción. El vallenato serenata. Le cuento ese vallenato, una serenata más. No lo había escuchado. O tal vez sí lo había escuchado, pero tal vez no sé qué se llamaba así. Nunca había escuchado ese nombre. Qué rico aprender a escuchar música nueva acá. Vamos con un reporte de sintonía, una nota de voz. Vamos a escuchar. Buenas tardes, ¿cómo estás?
1: David, buenas tardes, ¿cómo están? Soy
0: bien,
1: el Palacio de por acá de la Vereda del Tinto. Por favor, Tinto, me regalas la canción Borraré tus recuerdos y me regalas Amor de Tres, para enviarle un saludito a mi madre Fanny Monsalve allá en Palomas, abajito de Raudal de Puerto Valdivia, que es fiel oyente de Briseño. Yo escucho Briseño porque me complace. Muchísimas gracias, que esté bien.
0: Mi queridísimo oyente, un saludo. A ver, Vereda del Tinto, me mencionaste Raudal. Seguramente es en Valdivia. Si me equivoco, por favor, corrígeme. Un saludo a todos nuestros oyentes de Valdivia, la señora madre de nuestra queridísima oyente. Un fuerte saludo y un fuerte abrazo hasta allá, Valdivia. Les cuento, mis oyentes de Valdivia, les voy anunciando. ¿Se acuerdan que yo les dije que muy pronto estaría por allá? Bueno, Posiblemente con la ayuda de Dios, el 7 de junio voy a estar por allá para que vayan alistando, que me hagan una bienvenida bien bonita, ¿no? Bueno, vamos por acá con otro reporte de sintonía y nos vamos con buena música. Me dice: hola, David, son muy buenas tardes para un temita. Hombre, claro que sí. Bebamos derecho. Muchas gracias, mi queridísima oyente, mi queridísima Eugenia. Claro que sí, con muchísimo, muchísimo gusto. Yo te la coloco y te voy a colocar un vallenato bien bonito que nos gusta mucho, sobre todo a nuestra querida Estrellita. Te voy a colocar ahí junto a Bebamos Derecho, te voy a colocar el vallenato. Milagros, milagros, tú eres mi razón y me palpita el corazón cuando yo te tengo a mi lado. ¡Qué bonito! 4:45, cambia el reloj. Diario que yo voy a hablar, cambia el reloj, más misterioso. 4:45 minutos de la tarde, suena esta buena popular de Mil en Mil, de Oscar Javier Rosero en Briseño Estéreo, la radio que te complace.

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0: Soy Julián Esteban Jiménez Mira, oriundo del municipio de Buriticá, específicamente de la vereda de Gabra. Soy ingeniero ambiental y actualmente apoyo a la oficina de la Dirección de Minas del municipio desde la parte técnica y normativa ambiental.
1: Él es un profesional comprometido, responsable y orientado a esa vocación de servicio que nos caracteriza a muchos buritiqueños. Tiene 6 años de experiencia en el área ambiental y hace poco retornó a su tierra para aplicar sus conocimientos y contribuir con el desarrollo del territorio. Julián participó en el diplomado sobre metodología en formulación de proyectos, propicio para él y otros funcionarios públicos del área de influencia del proyecto Ituango, la estrategia ruta de la confianza.
0: Bueno, sobre la experiencia en la formación, es muy valiosa. De entrada, pues lo dictó la Escuela Superior de Administración Pública y eso es muy valioso porque en la gestión y en el trabajo del sector público hay unas diferencias significativas respecto al privado, y eso quiere decir que la información que se brinda está ajustada a las necesidades y a los requerimientos del sector público, y eso pues de entrada es un muy valioso.
1: Julián Jiménez siempre tiene disposición para asumir nuevos retos y contribuir al crecimiento personal y profesional dentro de la administración municipal. Nos cuenta cómo fue su experiencia durante esta formación.
0: Pues hicimos un curso que en realidad fue corto, pero fue muy valioso, virtual, asistido con un docente y quien brindó información clara y pertinente y un material también didáctico de soporte muy valioso, que además permitió pues poner en práctica los conocimientos mediante ejercicios prácticos, valga la redundancia, que por supuesto ayudan a afianzar como los conocimientos que se tienen al respecto.
1: Él es de esas personas que continuamente están comprometidos con su trabajo y cumplir objetivos que vengan con una mejora continua que le permitan aportar lo mejor de sí mismo.
0: El curso fue sobre metodología general ajustada. Esto es un método, digamos, ampliamente adoptado en el sector público colombiano, que busca estandarizar la forma o la manera de formular proyectos de manera que sea participativa, que garantice la eficiencia de los proyectos en el tiempo, la sostenibilidad y la transparencia.
1: Para Julián Jiménez, las temáticas abordadas le brindaron herramientas que mejoran su desempeño como funcionario del sector público.
0: En ese sentido, pues se implementaron diferentes, digamos, conceptos como el metodología de marco lógico, las matrices de marco lógico, las matrices de actores o interesados en el proyecto, la identificación de problemas y de causas raíces, que son, digamos, elementos o pasos muy importantes a la hora de formular un proyecto de inversión pública o de inversión, digamos, conjunta.
1: Estas oportunidades de formación, si bien cualifican su perfil profesional, tienen también incidencia de manera indirecta en la población, pues un recurso humano bien formado mejora la gestión pública.
0: Bueno, los conocimientos adquiridos son muy importantes, precisamente porque el marco o la metodología general ajustada es un método estándar en el país para el sector público. Eso facilita que a la hora de hacer o implementar proyectos o formular proyectos, estos se hagan bajo los parámetros que hoy están establecidos para el sector en el país. Y bueno, los conocimientos pueden ser aplicados en cualquier momento a la hora de hacer una formulación de un proyecto.
1: La Ruta de la Confianza no solo trabaja con comunidades y líderes. Para los representantes de las administraciones municipales, también hay un capítulo que tiene que ver con el desarrollo del potencial de cada persona para que puedan sumar y aportar al trabajo en equipo. Para EPM Radio, desde el municipio de Buriticá, Johnny Díaz.
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0: 5:20 minutos de la tarde, estamos en el cantinazo de Briseño Estéreo. Oiga, les cuento qué frío está haciendo. Está pero nublado este bello municipio, les cuento, por allá por donde la vecina, justo la vecina me habló. Vecina, vecina, ¿está usted por allá? Yo le digo que la vecina casi ni puede ver con esa neblina que está haciendo, por Dios. Para allá, para el frente, eso se ve, pero que está pero nublado, nublado. Y hablando de la vecina, por acá tengo un mensaje de nuestra queridísima Roya Vejirlesa. Vecina, besi, besi, cuéntame.
1: Hola, vecino. ¿Cómo atardeció, vecino? Vecino, solo quiero escucharme dos temitas.
0: ¿Solo dos? Sí, claro.
1: Sin saber qué me espera.
0: Sí.
1: Y pijama de madera.
0: Pijama de
1: Para
0: madera.
1: Para saludar a Marta Gutiérrez, a Omaira Luján, a Ligia Vázquez y a Amparo Gaviria, donde cada que se encuentren. Atentamente, la señora Girlesa Arroyo de Santanados.
0: Claro que sí, ahí está entonces.
1: Aquí enroscadita con un bizcocho, vecino. Es bueno.
0: Vecina, vecina, yo mucho sabía.
1: Mucho frío, vecino, mucho frío, hay que enroscarlos.
0: Sí, vecina, toca enroscarnos, le cuento, con este frío. No, pues usted, vecina, ¿qué le iba a decir yo? Y justo pediste pijama de madera con este frío, eso es lo que necesitamos, una pijama. Ojo, pero que no sea de madera, porque una pijama de madera sí es como un poquito amargo, ¿no?
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0: Vamos por acá con otro reporte de sintonía. Me dicen, vamos a ver. Esta es nuestra queridísima Amparo desde el respaldo. Bueno, que ahora se encuentra actualmente en la Vélez. Amparo, ¿qué más? ¿Cómo estás?
3: Davison, buenas tardes. Espero que esté muy bien. Si eres tan amable y me colocan los temas Ave Negra y El Vallenato, Hoja en Blanco. Gracias, una feliz tarde.
0: Mi queridísima Amparo, Hoja en Blanco ya sonó listo, pero te lo reemplazo por otro vallenato bien bueno. Tú sabes que aquí no damos puntadas sin dar, como dicen por ahí. De acá todos los temas son bien buenos y te voy a colocar un vallenato bien sabroso. Y nos vamos con el último reporte de sintonía para irnos con más música. Están animados enviándome esos mensajes de voz. Y yo animados escuchándoles esas voces tan bonitas. Hola, ¿qué tal? Buenas tardes. Bueno, justo me está llegando una llamada, vamos a contestarla entonces, vamos a ver. Ay, Dios mío, pero ya el celular no quiere dejar, no les digo. Ahora sí. Buenas, buenas, ¿cómo está?
4: Hola, mi calidoso.
0: Mi calidosa, ¿cómo te encuentras? ¿Mucho frío?
4: No, nada, no. Nada de frío.
0: Ah, no, calidosa, te cuento que por acá sí está haciendo un frío, ave María, pero
4: no,
0: más rico.
4: Nada, está haciendo un bochornito más bien maluco.
0: Sí, no, acá sí está el frío. Sí. Frío muy sabroso, es que yo soy más de frío.
4: Sí. No, por aquí está haciendo mucho bochorno.
0: Ah, bueno, calidosa, no. Dígame qué canción quiere escuchar y se toma ahí una polita, una cervecita fría y se le va el...
4: Así está.
0: Se le va el bochorno.
4: Calidoso, ¿me colocas por favor El Cantinero y Yo? Ese tema, ¿quién lo canta? ¿Luis Alberto Posada o
0: El
4: quién?
0: Cantinero y Yo, vea, vecina, oiga, pues le iba a decir vecina porque estaba hablando con la vecina. Calidosa, El Cantinero y Yo. Calidosa, me corchó. Hagamos algo, yo lo busco y miro de quién es más, venga, busquémoslo por acá.
4: Yo no recuerdo bien de quién es, pero yo creo que eso es del Charrito Negro, Calidoso.
0: El Cantinero y Yo, vamos a ver por acá si lo encontramos.
4: Yo creo que es del Charrito Negro.
0: Sí, señorita, del Charrito Negro, tiene usted toda la razón, ¿cierto? Calidosa.
4: Sí, es que a mí no se me parecía la voz a Luis Alberto.
0: No, sí, es del Charrito, yo la otra vez también los confundía, pero cuando era niño.
4: Ajá.
0: Bueno, Calidosa.
4: Sí, es que sí, yo sí decía, este temita debe de ser del Charrito, porque es que la voz no me daba.
0: No le daba. Listo.
4: No, yo esa voz la escuchaba muy rara. Y me regalabas el vallenato, La llevaré en mis sueños de Miguel Morales.
0: Ah, qué buena canción, calidosa, La llevaré en mis sueños.
4: Ah, tú sabes que yo siempre pido los éxitos, sí, de éxitos.
0: Lo mejor de lo mejor, y nosotros acá se la
4: tenemos.
0: Ah,
4: sí, lo mejor de lo mejor.
0: ¿Cómo es calidosa? Calidosa, listo, gracias por tu reporte, yo escucho.
4: Bueno, calidoso, bueno, igualmente mi calidoso, ahí nos seguimos escuchando.
0: Yo escucho.
4: Briseño Estéreo, la que me complace. Eso. Y el calidosito con esa voz tan hermosa que me complace.
0: Ay, ay, calidosa, me va. Sí, estás coqueta, calidosa. Ay, me va a conquistar. Ojo con eso.
4: Ay, calidoso.
0: Listo, calidosa. Chao, pues, una feliz tarde.
4: Hágale, pues, mi calidoso. Dios me lo bendiga.
0: Amén, a ti también, igualmente.

Bueno, son las 5:26 minutos. Ahí están los reportes de sintonía. Ahora sí nos vamos con música, que es lo que queremos. Suena por acá la que nos pidió la vecina para el frío, La Pijama de Madera, de Weimar Gallego en la 105.4, la radio que te complace.

0: 5:51 minutos de la tarde acá en Briseño Estéreo.
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0: Siguen sonando esas populares y esos vallenatos a esa hora, y a la par siguen llegando todos esos reportes de sintonía. Qué rico, qué belleza, cómo me gusta eso, poder verlos ahí, sentirlos. Yo sé que ustedes nos escuchan, pero sentirlos aún más cerca con nosotros, conversar con ustedes, eso es lo que más me gusta. Por eso me disfruto tanto este trabajo, acompañarlos a ustedes que alegran mis días. Por acá tenemos a nuestro amigo César. César, mi hermano, que le estamos conociendo la voz. Al menos yo apenas estoy conociendo la voz a César. César, cuéntamelo todo.
2: Davison, buenas tardes, mi hermano. ¿Qué más? Davison, regálame dos cancioncitas, por favor. No me lloren de Luis Miguel Fuentes. Y que nadie me llore de Luis Alberto Posada. Listo, hacen ese favor, muchas gracias.
0: Listo, César, por allá se escuchan, esas son las máquinas extrayendo la leche, ok, imagino. Con nuestro amigo Carlos se escuchan los chorros, y con César y con Reinel también se escuchan los chorros. Y con César podemos escuchar por allá la maquinaria extrayendo esa leche. Listo, claro que sí. César, que nadie me llore y que no me lloren. César, no quieres que nadie lo llore por lado y lado, no. Vamos por acá con otro reporte de sintonía. Vamos a escuchar a ver qué nos dicen. Hola, ¿qué tal? Buenas tardes.
3: Hola, buenas tardes. Soy Isabel de Sevilla, y si eres tan amable me colocas Cruz Olvidar y Alberto Posada, El Vallenato, y irás por siempre, Jesús Manuel Estrada. Que tengas linda tarde y muchas gracias también para saludar a mi prima Jan, El Respaldo de Briseño.
0: Listo, claro que sí, mi queridísima, con muchísimo gusto. Ahí está pues el saludo de parte tuya para tu prima, y un saludo para ti también. Gracias por el reporte de sintonía y un fuerte abrazo hasta allá Sevilla para mi querida Isabel. Y vamos con el último reporte de sintonía y seguimos con buena música, otra nota de voz. No les digo, están animados hoy con sus notas de voz. Qué rico poderlos escuchar.
4: Buenas tardes, Briseño. Para dar un saludito a mi madre Lucía Posada de Santa Bárbara y Joaquín Mora. Y aquí en la casa a mi hija. Con el temita, no sufras madre, y Camino Lejano, El Vallenato. Chaito y gracias. Un oyente por acá de Santa Bárbara.
0: Listo, mi oyente de por allá de Santa Bárbara. Chaito y gracias para ti también. Bueno, por acá me están llamando, pero ya tengo muchos reportes de sintonía, muchos mensajes, así que me voy a ir con esos reportes. ¿Listo? Para que no se nos queden todas las personas del WhatsApp sin leerles sus mensajes. Bueno, vamos a esta hora, cuando son las 5:54 minutos de la tarde, con Nadie Me Llore de Luis Alberto Posada en el cantinazo de Briseño Estéreo, la 105.4, la radio que te complace.

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1: Que suele, suene ese popular en el cantinazo. Son las 6:25 minutos ya de la noche en Briseño Estéreo. Así es, cayó ya la noche, pero nosotros seguimos disfrutando de la mejor música popular y de esos buenos vallenatos. Y sigo por acá con esos reportes de sintonía. Vamos a escuchar entonces lo que nos dicen nuestros oyentes. Bueno, tengo por acá una llamada, la voy a pasar primero. Buenas tardes, mi amigazo. ¿Cómo vamos? ¿Cómo vas? ¿Cómo estás?
2: Le gana el tiempo, me gana los dos temas.
1: Sí, caballero.
2: ¿Este qué dices? Hace tiempo quería componer mi historia de Diomedes Díaz.
1: ¿Cómo?
2: De
1: Diomedes Díaz.
2: Mi señor de Diomedes Díaz.
3: Señor de Diomedes Díaz.
1: El señor, listo.
2: Hace tiempo quería componer de Diomedes Díaz.
1: Listo, y el popular.
2: Este de Más Gallego y Francisco Gómez,
1: este tomando ron.
2: Le más ni menos de Más Gallego y Francisco
1: Gómez. No,
3: ni más ni menos.
1: Ni más ni menos. Ah, listo.
3: De Francisco Gómez.
1: Listo. Listo, claro que sí, mi hermano. Si sí, me alcanza el tiempo, con muchísimo gusto vamos a hacer lo posible. ¿Listo?
2: Para que todo bien.
1: Todo bien, parcero. Chao. Yo escucho. Chao.
2: No,
1: listo, la que te complace. Chao, mi niño.

0: Listo, ahora sí vamos entonces con esos reportes de sintonía a través de nuestro WhatsApp. Vamos a escuchar. Hola, ¿qué tal? Buenas tardes.
1: Bueno, hola, buenas noches. Muy buenas tardes. Soy un fiel oyente del Mirador. Para saludar a mi mamá, a mi papá, a toda mi familia. Espero que tengas un lindo día para que si me puedas hacer el favor de complacerme con la canción en mi despedida de Weimar Gallego. Muchas gracias.
0: Listo, claro que sí, con muchísimo gusto. Bueno, como no nos pidió vallenato, les voy a colocar uno que me parece muy bonito. Se llama Hoja de Olvido, del señor Julio Mesa. Listo, vamos por acá con otro reporte. Tintín. A ver, me dice... Hola, buenas tardes, ¿cómo estás, corazón? Me hiciste recordarle a Darío Gómez. ¿Dónde estás, corazón? Soy Tatiana Gutiérrez de Puerto Valdivia. Me regalas los temas La Envidia de Diomedes Díaz y el popular Ni Tengo Ni Necesito de Jason Jiménez. Muchas gracias. Con muchísimo gusto, corazón. Claro, para eso estamos. Y ahora sí, vamos por acá con el último reporte de sintonía a través de nuestro WhatsApp. Y quedó a paz y salvo, como es de rico no debe ver nada, ¿cierto? Me dice, hola, ¿cómo estás? Bonita tarde. ¿Me puedes regalar dos temas? El vallenato, Eras Diferente, y el popular, Mi Ruego, muchas gracias. Listo, claro que sí, con muchísimo gusto. Bueno, son las 6:28 minutos de la noche en Briseño Estéreo. Estamos escuchando El Cantinazo y suena Mi Despedida de Weimar Gallego en la radio. ¿Qué te complace?